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Saludos de nuevo, estamos en Onda Vasca, la radio que conecta contigo hoy con un homenaje a las ganadoras de la mejor canción en los Grammy. Relato histórico desde la primera edición del 58 y el triunfo de Nelly Bly, Plinto Di Blu de Domenico Modugno, hasta la canción con la que terminábamos la primera hora de programa, el recuerdo a los éxitos de la fantástica compositora Carole King, que ganó el Grammy a la mejor canción en 1971 por You Have Got a Friend, la primera mujer que lo ganaba. Al año siguiente, en 1972, otra mujer se llevaría la victoria. Hablamos de Roberta Flack y este The First Time Ever I Saw Your Face. La primera vez que vi tu cara y me enamoré. Bueno, pues con este tema incluido en el álbum First Take de Roberta Flack, comenzamos la segunda hora aquí en Onda Vasca, la radio que conecta contigo. Hoy, homenaje a las canciones que ganaron el premio Grammy aquí en Onda Vasca.

Roberta Flack fue una cantante tardía, porque antes de dedicarse exclusivamente a la música, antes de ser una estrella, estudió en la Universidad de Howard con una beca musical desde los 15 años y ejerció de profesora de secundaria en Washington. Su primer gran éxito fue este The First Time Ever I Saw Your Face, que se volvió masivo de la noche a la mañana después de que Clint Eastwood incluyera esta canción en la banda sonora de su película de debut, cuando se estrenó Eastwood como director en Escalofrío en la Noche. Hoy ya todos fueron éxitos para Roberta Flack, que, por cierto, hay que tener en cuenta que tiene un récord histórico. La primera y hasta el día de hoy única artista en ganar el premio Grammy a la mejor canción del año durante 2 años consecutivos. El primero, como hemos dicho, en el 72, con este The First Time Ever I Saw Your Face. Por segunda vez en el 73, por Killing Me Softly With This Song.

Pues sí, esta fue la canción que se llevó el premio Grammy al mejor tema del año en 1973. Roberta Flack, que repetía nadie hasta la fecha, ha conseguido dos premios Grammy seguidos. Algunos los han ganado más de una vez, ¿eh? Pero seguidos no, salvo Roberta Flack.

Para encontrar la mejor canción del año de 1974, nos vamos a ir a la película The Way We Were, Tal Como Éramos, gran drama romántico y muy legendario de la historia de Hollywood. La trama explora la colisión entre opuestos, una activista política y un brillante escritor apolítico, protagonizada por Robert Redford y Barbara Streisand, que no solo ganó el Grammy, sino que también se llevó un premio Oscar. Inolvidable canción homónima interpretada por la propia Streisand, que como os contamos no solo se convirtió en un éxito mundial, sino que ganó dos premios Oscar, mejor canción original, mejor música original y el premio Grammy al mejor éxito de aquel año. La mejor canción de Way We Were, Tal Como Éramos, con la inmensa Barbara Streisand. La canción del año, este de Way We Were.

Todos recuerdan aquella escena final de Robert Redford, la frase de su personaje en Tal y como éramos, Hubble. Decía así, esta frase contundente, Robert Redford: nunca encontrarás a nadie tan bueno para ti como yo, que crea en ti tanto como yo o que te ame tanto. Esa famosa escena del reencuentro de los enamorados frente al Hotel Plaza de Nueva York, que sigue siendo uno de los momentos más desgarradores de la historia del cine. Todo esto escondido en la banda sonora de The Way We Were, a la que le puso música Barbra Streisand, llevándose el Grammy, el gramófono, a la mejor canción del año en 1974. Venga, nos vamos a por la de 1975. Judy Collins nos canta Send in the Cloud.

La música de Judy Collins, nacida en Seattle en 1939, legendaria cantautora y activista americana, famosa por ese tono de voz de soprano y su eclecticismo en el escenario. Suyos son clásicos como Both Sides Now, de Joni Mitchell, o este Send in the Clowns, premio Grammy a la mejor canción del año, como os estamos contando, en 1975. Bien, nos vamos a por la ganadora del 76, Barry Manilow. Ganó el premio a la mejor canción por I Write the Song. Yo escribí la canción.

I write the songs, la música de Barry Manilow, sonando hoy aquí en este especial Premios Grammy en Onda Vasca. Este, el que se llevó el bueno de Barry Manilow en la edición de 1976. Barry Manilow ha vendido más de 85 millones de discos a lo largo de su carrera musical. Ahora mismo está peleando contra un cáncer detectado el año pasado. Suyos son singles muy conocidos para el gran público como Copacabana, Mandy, de la banda sonora de Grease, o este I Write the Songs, que se llevó el premio Grammy a la mejor canción. Le ocurrió de nuevo a Barbra Streisand un año después, en 1977, con dos ganadores. La primera vez que en los Grammys había dos premios, premio compartido a la mejor canción, el primero, este Ever.

Barbara Streisand, bueno, pues acumulando premios Grammy y todo lo que se le ponía por delante. Lo consiguió en la edición compartida de 1977, compartida por Barbara con Debbie Boone, hija del legendario cantante Pat Boone. Grammy a la mejor canción compartida con Barbara Streisand por este You Light Up My Life. Tu luz hace que mi vida sea mejor, hace que suba y suba y suba la expectativa de mi vida. Por cierto, Debbie Boone fue también una de las actrices, una de las Pink Ladies de

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You light up my life. Éxito de David Boone, que ganó el premio Grammy al artista revelación. También himno pop, gracias a esta canción que fue la ganadora. Éxito mundial. Éxito ganadora junto a Barbara Streisand de aquella edición de los Grammy. Su reconocimiento a la mejor canción de 1977. En el 78 ganó el premio Billy Joel con un tema propio, Just the Way You Are.

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1: Just the way you are, la música de Billy Joel, ganadora esta canción del premio del gramófono al mejor tema musical de aquel año. Hemos puesto el calendario justo ahora en 1978. Estamos en Onda Vasca, la radio que conecta contigo. Hoy, joyas imprescindibles en la historia de los premios Grammy, canciones que se llevaron el galardón a la mejor canción. La del 79, esta de The Doobie Brothers, incluida su disco Minute by Minute. What a Fool Believes, ¿en qué creen los locos? Premio, como decimos, gramófono del año, la mejor canción para los organizadores de los premios, en este caso, la Academia Nacional de Grabación de Artes y Ciencias de los Estados Unidos.

ganadora del premio Grammy en 1979 a la mejor canción. Venga, y así entramos en la década de los 80, primer ganador de aquella década, Christopher Cross. Remando, navegando, esto es Sailing. Se llevó el premio Grammy al mejor tema de aquel año, incluido en su álbum homónimo, Christopher Cross.

Sailing, exitazo de Christopher Cross, su primera gran canción que se llevó el premio Grammy. Y atención a lo que viene, Los ojos de Bette Davis, Kim Carnes arrasó en 1981 la mejor canción para la Academia Nacional de Grabación de Artes y Ciencias de los Estados Unidos.

Los ojos, esos ojos saltones de Bette Davis. Cancionaza de Kim Carnes que se llevó el premio Grammy a la mejor canción en 1981. Lo siguiente que va a sonar, Always on My Mind, balada clásica de arrepentimiento y amor. Originalmente fue grabada por primera vez en el 70 por B.J. Thomas. Se hizo aún más popular por Elvis Presley en el 72. 10 años después llegó la versión de Willie Nelson, una de las más exitosas y aclamadas de todos los tiempos, tanto que se llevaría el Grammy a la mejor canción aquel año.

Always on my mind, música de Willie Nelson, cancionaza de BJ Thomas, que cantaron entre otros Elvis o el propio Willie Nelson, para llevarse el Grammy a la mejor canción. Siguiente tema, número uno en las listas de éxitos de Estados Unidos y el Reino Unido, el mayor éxito comercial de los Police. Every Breath You Take, incluida en el álbum Synchronicity. También fue Grammy a la mejor canción del año, compuesta por Sting.

se interpretó y se grabó la que ganaría en el 85. What's Love Got to Do With It, de la enorme Tina Turner. Escrita por Graham Lyle y Terry Britten. Número uno en un montón de países, desde mazo que se llevaría el Grammy, el gramófono, como mejor canción de 1985.

Do With It. Icónico tema interpretado por Tina Turner, incluido en su disco Private Dancer del 84. Compuesta por Terry Britten, Graham Lyle, fue rechazada por otros artistas antes de convertirse en el mayor éxito internacional de Tina Turner. Una canción que ganó 3 estatuillas importantes: la grabación del año, la mejor interpretación vocal femenina y el Grammy a la mejor canción de aquel año. También recibió el premio MTV por el video musical, mejor video femenino. What's Love Got to Do With It? Y atención, nos vamos con otro momento histórico en los gramófonos que se entregaban a la mejor canción del año. Canción grabada en 1985 con fines solidarios. Fue el premio Grammy a la mejor canción en el 86. We Are the World, con Lionel Richie, Michael Jackson en la retaguardia y un montón de artistas en primera línea recaudando fondos para el Cuerno de África.

escuchando We Are The World. Termina esta segunda hora del programa. Hacemos una pausa, enseguida volvemos. La canción recaudó más de 100 millones de dólares con fines benéficos para acabar con la hambruna en el Cuerno de África. We Are The World, We Are

0: 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Bienvenidas, bienvenidos un domingo más a una nueva edición de Kilómetro Cero. En esta vuestra radio, en Onda Vasca. Aquí comenzamos un nuevo episodio de nuestro programa en el que hablamos siempre del primer sector en Euskadi, del producto local, del producto de cercanía y de calidad. Y por delante, como siempre, tenemos una horita para pasar juntos, para disfrutar, hablando de todo ello aquí en vuestra radio, en Onda Vasca. Un cordial saludo de parte de quien nos habla, de parte de Imanol Arruti. 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La Comisión Europea ha modificado las zonas de protección y vigilancia para evitar la propagación de la gripe aviar de alta patogenicidad tras la aparición de focos en Francia, Países Bajos y Polonia. Así consta en la edición de este lunes del Diario Oficial de la Unión Europea, que señala estos tres países han notificado brotes en establecimientos en los que se crían aves de corral u otras aves cautivas. En concreto, se ha descrito un brote en aves cautivas en el departamento de Haute-Garonne y otros dos en aves de corral en los departamentos de Dordogne y Haute-Garonne en Francia. Además, ha habido un brote de aves de corral en la provincia de Friesland, en los Países Bajos, y tres en aves de corral en las regiones polacas de Lubelski y Wielkopolski. Por ello, deben modificarse las áreas objeto de las zonas de protección y de vigilancia en estos países. Bruselas recuerda que la gripe aviar de alta patogenicidad es una enfermedad vírica infecciosa de las aves que puede tener consecuencias graves en la rentabilidad de la cría de aves de corral al perturbar el comercio dentro de la Unión y las exportaciones a terceros países. En España, la temporada de gripe aviar desde otoño ha obligado a sacrificar 2,7 millones de aves ponedoras, el 5,6 del censo. Y como decíamos, bueno, pues todas las medidas son necesarias para intentar que no se propague este virus de la gripe aviar, que de momento esta semana ha tenido nuevos brotes en Francia, Polonia y Países Bajos. Además, ya es oficial, Brasil no podrá exportar carne a la Unión Europea a partir del próximo 3 de septiembre. A mediados de mayo pasado, el comisario europeo de Agricultura, Christoph Hansen, avanzó que Brasil no podría exportar carne y productos de origen animal a la Unión Europea a partir del 3 de septiembre si no presentaba garantías suficientes sobre el control del uso de antimicrobianos en la ganadería. La normativa europea prohíbe el uso de estas sustancias para acelerar el crecimiento animal o aumentar la productividad, así como el empleo de antibióticos reservados para el tratamiento de infecciones humanas. Bien, la Comisión Europea justifica esta medida señalando que no ha recibido esa información que demuestre que Brasil haya aplicado las medidas necesarias para adaptarse a los requisitos sanitarios europeos, así que a partir del próximo 3 de septiembre Brasil no podrá exportar carne a la Unión Europea. Además, Hondarribia ha acogido este jueves la primera descarga de bonito de la temporada. El puerto de Hondarribia ha sido escenario este jueves de la primera descarga de bonito con 1.700 kilos, siguiendo así la estela de las lonjas de Avilés, Gijón y Bermeo, que ya contaban con la especie, pero que, bueno, pues en Guipúzcoa se había postergado un poquito. La descarga fue realizada por uno de los barcos pequeños que no participan en la costera de la Anchoa. La campaña del bonito, que es uno de los momentos más relevantes para los arrantzales de bajura del Cantábrico. El conjunto de la flota está agotando los últimos días de esta especie de la anchoa y la mayoría de las embarcaciones se preparan para cambiar de modalidad y centrar ya su actividad en la próxima campaña del bonito del norte. Precisamente la flota de bajura de cerco dedicada a la pesca de anchoa del Cantábrico afronta ya los últimos días de su campaña, que se aproxima a su conclusión tras haberse consumido ya alrededor del 95% de la cuota asignada. El sector prevé que a partir del lunes, según indica la Federación de Cofradías de Guipúzcoa, buena parte de la flota de cerco abandone temporalmente la pesquería de la anchoa para comenzar las labores de captura de túnidos mediante la modalidad tradicional de cebo vivo, una de las más representativas de la flota selectiva del Cantábrico. Bueno, pues tras una costera de la anchoa marcada por una elevada actividad extractiva y un progresivo consumo de las posibilidades de pesca disponibles, el sector confía en que la llegada del bonito mantenga la actividad económica en los puertos del Cantábrico durante los próximos meses. Seguimos hablando de túnidos, en este caso del atún rojo. Y Chas Balfegó sienta las bases del futuro engorde industrial de atún rojo en el Cantábrico, con tres líneas de trabajo clave en 2026. La campaña experimental desarrollada en 2025 demostró que el engorde de atún rojo en jaulas sumergibles es técnicamente posible y sienta las bases de su viabilidad económica en el Cantábrico. Y Chas Balfegó completó con éxito el primer ciclo de engorde con 80 ejemplares capturados a 48 kilómetros de la costa guipuzcoana. Y superada esta validación, este 2026 se presenta como el año en el que el proyecto debe consolidar los cimientos que permitan su desarrollo a escala industrial. Y Chas Balfegó trabaja actualmente sobre los tres factores que determinarán el salto desde una prueba piloto a una operación industrial viable, segura y sostenible. Hay que localizar con precisión los bancos de atún que posteriormente serán engordados en las piscinas. Hay que disponer de personal especializado para gestionar las operaciones a gran escala. Y hay que contar con un marco regulatorio estable que aporte seguridad jurídica al proyecto. Y es que durante la campaña de 2025, por ejemplo, localizar un banco de ejemplares de más de 100 kilos mediante red de cerco requirió cerca de 2 semanas de navegación. Y claro, mantener ese nivel de esfuerzo en una operación industrial no resultaría sostenible. Con el objetivo de mejorar la eficiencia en la localización del recurso, ASTI y el sector pesquero vasco desarrollarán entre los meses de junio y julio de este año la primera campaña integral de prospección de atún rojo realizada en el Cantábrico. Esto va a permitir localizar y caracterizar bancos de la especie para elaborar un mapa de distribución, pues, que facilite las futuras operaciones de captura. Además, el paso de 80 ejemplares a volúmenes industriales de 1.500 atunes de más de 100 kilos, pues exige también disponer de equipos de personal de buceo altamente cualificados en las granjas. Las maniobras de captura, remolque y trasvase de atunes vivos entre piscinas son operaciones complejas desde el punto de vista técnico y requieren una formación específica tanto por motivos de seguridad como de bienestar animal. Con este objetivo, los futuros buceadores de Chas Balfegó se están formando actualmente en las instalaciones de Balfegó en el Mediterráneo, donde la compañía acumula décadas de experiencia en el engorde industrial de atún rojo. Bueno, pues un proyecto que respeta en todo momento las zonas y la cuota de la pesca artesanal, que se mantienen sin cambios y se concibe como una actividad complementaria que diversifica la oferta sin competir con la pesca tradicional. Todas las fases de esta actividad se están desarrollando bajo la supervisión y la autorización del Gobierno Vasco, la Secretaría General de Pesca y los ayuntamientos de Guetaria y de Zarautz, que incorporan sistemas de vigilancia ambiental continua mediante sensores y cámaras. Bueno, pues un proyecto muy chulo, como decíamos, que se compagina pues con la pesca tradicional del bonito, que ya está en marcha, como os contábamos. Además, Cantabria fija en 30 el cupo de extracción del lobo para el segundo semestre de 2026, un límite que podría ampliarse si los daños a la ganadería continúan una vez agotado. La resolución, publicada este lunes en el Boletín Oficial de Cantabria, entra en vigor de forma inmediata y estará vigente hasta el 31 de diciembre. La población del lobo en Cantabria alcanzó los 177 ejemplares al cierre del verano de 2025, distribuidos en 25 manadas que ocupaban el 80% del territorio regional. En los últimos 30 años, el número de grupos familiares se ha multiplicado por 8 y el área de distribución ha crecido un 92%, según recoge la resolución de la Dirección General de Montes y Biodiversidad de Cantabria. El cupo inicial calculado era de 35 ejemplares, equivalente al 20% de la población estimada, que es el máximo que permite el plan de gestión del lobo aprobado en marzo. Sin embargo, 5 lobos ya han sido abatidos entre enero y mayo dentro del cupo de la temporada anterior, por lo que el margen disponible queda en 30 lobos. Lobos en Cantabria y jabalís en Euskadi. Al igual que en otras zonas de Euskadi, la presencia de jabalís se ha multiplicado en los últimos años en Debabarrena, lo que ha generado hartazgo y una importante preocupación entre las personas que viven en las zonas rurales de la comarca y especialmente entre los baserritarras que desempeñan algún tipo de actividad agrícola. Hace apenas unos 10 días se difundieron a través de las redes sociales unas fotografías en las que se podía apreciar a una piara de jabalís campando a sus anchas por la carretera del barrio Elgoibartarra de Idotorbe. Y este pasado domingo se ha podido ver también una imagen prácticamente idéntica en la carretera del Calvario, apenas 1 kilómetro de distancia, el casco urbano de Mutriku. En este caso, la instantánea en la que se ve atravesando la carretera una familia de jabalís fue tomada por una vecina del barrio y está teniendo un amplio eco tras haber sido divulgada a través de las redes sociales por diferentes entidades. La población de jabalíes se ha quintuplicado en las dos últimas décadas en Guipúzcoa y causan de media un accidente de tráfico grave a la semana, según datos de la Diputación. La presencia de estos animales alcanzó su clímax durante el paro de 150 días de actividad de los cazadores entre finales de 2024 y 2025, lo que ha conllevado una sobrepoblación de un millar de ejemplares. EMBA aboga por el uso de trampas, a pesar de ser conscientes de que esta medida no es del agrado del colectivo de cazadores. En ese sentido, en noviembre del año pasado, la Diputación de Guipúzcoa contrató un servicio técnico especializado en el control de población de jabalí. Desde EMBA advierten de que los destrozos de jabalíes en maizales se han convertido en un problema que afecta gravemente a la rentabilidad de las explotaciones. En la misma línea se pronuncia Oyer Aguirrezabala, el presidente de MUBAE, la Asociación de Baserritarras local. Reconoce que tanto él como los integrantes de la asociación están hartos y muy preocupados por la abundancia de jabalíes y los daños que generan. Para ello pide a la Diputación que estudie la posibilidad de flexibilizar la normativa foral para autorizar las batidas. Y terminamos mirando al mercado de Ordizia, la soca de Ordizia. 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

0: puerto de Hondarribia, como os contábamos en titulares, fue escenario este jueves de la primera descarga de bonito de la temporada en Guipúzcoa, unos 2.000 kilos, siguiendo así la estela de Avilés, de Gijón, de Bermeo, que bueno, pues ya habían tenido recientemente las primeras descargas de la temporada. Empieza pues la campaña del bonito, una de las más importantes, la costera del bonito para nuestros arrantzales y también para todos los consumidores, que estamos encantados de nuevo de poder disfrutar de este manjar que nos trae el mar Cantábrico. Está con nosotros Norberto Emazábel, que es presidente de la Federación de Pescadores de Guipúzcoa. Norberto, kaixo egunon, zer moduz?
1: Bai, egunon.
0: Bueno, pues, ¿qué tal esa primera llegada de ese barco, que creo que era un barco que no estaba participando en la campaña de la anchoa, y bueno, pues el jueves ya trajo los primeros bonitos?
1: Bai, son barcos que se dedican a la pesca del verdel con anzuelo, y los barcos se van la última semana de mayo, suelen ir al Atlántico. No, la primera semana de mayo van al Atlántico. Este año no ha habido capturas importantes en el Atlántico, y cuando han venido ya para hacer la descarga, pues han tropezado pescado aquí por fuera de Santoña, y bueno, ha cogido de dos días 1.770 kilos a una media de 10,20 €.
0: O sea que, bueno, pues para empezar no está nada mal. Creo que es a partir del lunes ya, ¿no?, cuando buena parte de la flota de cerco ya se va a centrar en el bonito.
1: Sí, hoy ya salen del pueblo tres barcos, de qué talla creo que sale alguno, pero ya la mayoría para el lunes. Mañana también sale una parte importante de la flota. Yo creo que para el lunes están todos en marcha ya. Algo de pescado ya han visto, no come, pero bueno, el pescado ya está en el Golfo, en el Cantábrico, en el Golfo y Vizcaya, y hay que aprovechar. Ya empieza la temporada dura.
0: Bueno, por explicar un poquito cómo se pescan los bonitos, tenemos por un lado la flota artesanal, que bueno, va al Curricano, a la Cacea, que creo que suele hacer su campaña ahora al principio, en junio y en julio, y luego están los barcos de cebo vivo, ¿no?, que permanecen hasta octubre. ¿Cómo se diferencian?
1: Bueno, la pesca artesanal, los dos son artesanales. Lo que cambia es la modalidad de pesca. Uno va a Cacea, que va con unas varas abiertas en babor estribor, en la izquierda y derecha del barco, y ahí llevan unos 12 aparejos arrastras, con unos pulpos de plástico, con unos cebos, y son barcos que van con 5 o 6 hombres, y luego ya son los barcos de porte mayor, que van con 16 personas, que esos van con cebo vivo, hacen anchoa con la red de cerco, lo meten los viveros y luego pescan con cañas. Si va con un barco con 16 personas, pues anda 7 cañas, 7 cacos, el que maciza y el patrón. Pero las dos son pesca artesanales. Ahí viene el bonito, se mete uno a uno y con anzuelo.
0: ¿Cuáles son las principales diferencias, más allá del sistema de pesca? ¿Cuáles son las principales diferencias? ¿Por qué unos eligen una cosa y otros otra?
1: Bueno, eso al final es, en los puertos siempre ha habido dos clases de flotas. Unos se han ido más por la pesca de cacea, con anzuelo más artesanal. La otra, el cerco. Yo, por ejemplo, cuando andaba toda mi vida, andaba en cerco y en cebo vivo. Otros de mi cuadrilla que tenían sus pares barcos de cacea, pues yo al final creo que es lo que has aprendido, chaval, pues sigues con la línea, ese es el oficio.
0: Bueno, pues dos sistemas artesanales que, bueno, sirven para atraer hasta nuestros puertos a los bonitos. ¿Cómo es el proceso de cambio de modalidad? Porque entiendo que hace falta preparación, no sé si se incorpora gente a los barcos, porque evidentemente no es lo mismo salir a por anchoa que a por bonito.
1: No, son totalmente dos diferentes. Cuando vas a por anchoa, los artes son más grandes, tienes que preparar la nevera para meter la pesca de en cajas, la anchoa, y cuando viene bonito, pues tienes que sacar las redes grandes, meter dos redes más pequeñas, preparar las cintas para el transporte del pescado a los viveros, que luego va a refrigerar con agua fría, preparar las cañas, montar la nevera en empanelados, porque en verano lleva cada casillero que llevamos en la nevera, pues va una madera, encima lleva hielo, una hora plástico, entre plástico y madera andan allí en un mix, hielo, una fila de bonitos, se vuelve a echar, se tapa con hielo y se pone otra fila de bonitos, se vuelve a echar hielo, se vuelve a empanelar por encima. Es un trabajo laborioso el poner el pescado en la nevera. El colocar el pescado en la nevera es lo mismo para la cacea que para el cebo vivo.
0: Los barcos suelen...
1: El cebo vivo, sí, como decías antes, siempre se coge más gente, porque en primavera con 14 personas, 15 puedes andar. Pero en verano, si te falla uno, pues ya no puedes echar 7 cañas, tienes que echar 6. Toda la gente siempre se completa con 16 personas.
0: O sea que hay que reforzar ahora la flota para la campaña del bonito. Como decíamos, para los arrantzales de bajura, para nuestros arrantzales, uno de los momentos más relevantes, ¿no? En principio, las perspectivas buenas.
1: Sí, cuando empiezas una temporada, pues siempre con perspectivas. Y luego, si está el pescado en el Golfo, pues mejor que esté cerca de casa que no lejos. las pesqueras son más continuas. Yo cuando empecé de chaval, pues íbamos al Atlántico y estamos 20, 21 días. Y el pescado viene al Golfo, las mareas son más cortas, y si son más cortas el pescado está más cerca, haces más descargas, es mucho mejor estar cerca de casa que lejos.
0: Los últimos años, ¿cuál ha sido el comportamiento del bonito? Porque, bueno, ya sabemos que estos vienen y desaparecen en apenas dos días.
1: Sí, pero los últimos años, bueno, bien. Incluso tuvimos años que paramos la costera, dos años paramos en agosto, otro la paramos en septiembre, luego un aumento de cuota, y ahora hay, para los barcos que somos y la capacidad de pesca que tenemos, hay cuota suficiente. Para no parar la temporada.
0: Eso le escuchaba, creo que era un pescador asturiano, que decía que pescado hay en abundancia y que la cuota, que creo que este año son 28,7 millones, que es superior a la del año pasado, que no hay tantos barcos como para alcanzar ese nivel de capturas.
1: No. Cuando se cerró, cuando los años que se paró en agosto, andábamos en 14, 15 millones, 16, ahora estamos en 28. O sea, ya me dices a mí, y siempre somos... No se nota mucho, pero siempre un barco menos, y al final, pues te puedes imaginar. Al final no hay capacidad de pesca para los kilos que hay.
0: ¿Y el mercado absorbe todo lo que traéis, Norberto?
1: Sí, ahora estas fechas las fábricas todavía no trabajan. Las fábricas siempre empiezan a trabajar a partir del mes de mediados de julio, cuando termina San Fermín, entran las fábricas ya. Y de momento es el fresco, ahora a ver si la gente pues empieza a comprar el bonito. Está ahora en una categoría espectacular.
0: Desde luego. Bueno, pues estamos ansiosos, ante la llegada de estas primeras capturas, todos los consumidores también, para poder degustar este pez azul, que, bueno, es una auténtica delicia, y la verdad es que en muy diferentes formas lo podemos disfrutar, como lo hacemos todos los años, todos los veranos. Es algo que asocio yo, desde luego, a este tiempo, y es una verdadera gozada. Bueno, pues el inicio de la campaña del bonito significa que la campaña de anchoa y del verdel, está llegando ya a su fin. Creo que de la campaña de anchoa ya se ha consumido el 95% de cuota, ¿no?, para la primera parte del año.
1: Sí, lo que nos dieron para la primera parte del año ya hemos consumido 95%, ha quedado un 5% para el segundo semestre, y ahí la campaña del verdel ha llegado a su fin. Es que no tuvo principio.
0: Ya.
1: Lo malo de este año del verdel, este año ha sido un fracaso, pero fracaso, ya lo estaba sufriendo anteriormente artes menores, la pesca en el anzuelo, pero este año ya el cerco también, y ya el arrastre litoral también mal, y un futuro bastante bastante oscuro tiene el verdel.
0: ¿Cuál es la lectura que hacéis vosotros de todo esto? Porque, bueno, hay diferentes perspectivas, pero ¿se ha marchado a otro sitio el verdel? ¿Se está agotando? ¿Cuál es el problema?
1: Agotar no creo. Yo creo que hay una sobrepesca de los países del norte bastante importante. El recurso está afectado, y si no se coge unas medidas cuanto antes, mira, medidas se cogieron el atún, un plan de recuperación, también se cogió la anchoa, ahora el atún está en unos números buenos, este año también ha habido un aumento, la anchoa está en topes históricos. Yo creo que hay que tomar medidas cuanto antes. Cuando dicen los científicos un 73% recorte, es porque la pesquería está a punto de colapso.
0: Sí.
1: Lo que pasa en los países del norte, pues depende mucho de esta pesca, pescan mucho. Al no haber pescado en el sur de Europa, pues el mercado se encarece, y no vamos en la misma línea nosotros y aquellos. Y luego Europa está ahí dando bandazos a todos los lados, pero bueno. Con el tema del verde hay bastante incertidumbre, tenemos.
0: Hay preocupación. Bueno, por lo menos lo de la anchoa se valora positivamente, ¿no? Ha sido buena la campaña.
1: Sí, la anchoa. Llevamos unos años que, gracias a Dios, está bien el recurso. El modelo de gestión que aplicamos en el año 25-26 va muy bien. Ahora sí lo consolidamos para 2-3 años. Pues yo creo que el verde es la única especie que estamos bastante preocupados.
0: Bueno, pues veremos cómo evoluciona. Como decíamos, llega junio, y con la llegada del mes de junio llegan también los primeros bonitos hasta nuestros puertos. Y bueno, pues las primeras descargas que ya llegan a Bermeo, a Hondarribia, y a partir del próximo lunes ya esperamos algunos barcos que ya han salido. Esperamos también que el bonito llegue en abundancia y nos haga disfrutar un año más de este preciado pescado. Norberto de Mazabel, presidente de la Federación de Pescadores de Guipúzcoa. Eskerrik asko, onda baskaren deia jasotxagatik, guatenditxagatik, y que vaya todo fenomenal, que sea una campaña exitosa.
1: Vale,
0: eskerrik asko.
1: Eskerrik asko.
0: Urrengo arte.
1: Hala, erorte.
0: Adiós. Bueno, pues ya está aquí la campaña del bonito y a partir de mañana lunes esas capturas de los vascos, de los barcos que ya han salido a faenar empezarán a llegar de forma más importante a nuestros puertos, así que bueno, ya sabéis, ya hemos visto este fin de semana, este viernes ya veíamos las primeras capturas en nuestras pescaderías, por lo menos en algunas de ellas, y a partir del lunes pues el bonito estará en la mayoría de ellas y nosotros, consumidores, podremos disfrutar de este producto local de cercanía, este producto con Euskolabel, como es nuestro bonito, gure hegaluzeaz gozatzeko 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

0: Se acerca el verano y la verdad que a la gente le apetece ver chacolí, porque un chacolí fresquito entra a la mar de bien, ¿eh?, con estas temperaturas. Bueno, llevamos tiempo ya disfrutando de la cosecha del año pasado y la verdad es que somos muy afortunados porque los tres territorios tenemos denominación de origen, Consejo Regulador de Denominación de Origen, Araba Cochacoliña, Vizcay Cochacoliña y Getaria Cochacoliña. Y la verdad es que en nuestra diversidad está también nuestra riqueza. Hoy vamos a hablar de la denominación de origen protegida Araba Cochacoliña, que creo que se encuentra en un momento de consolidación. En los últimos años ha mantenido una producción cercana al millón de botellas, ha reforzado su presencia en mercados internacionales y bueno, pues ahí andan, pues trabajando para aumentar su implantación también en el mercado a la vez. Una denominación que continúa innovando en nuevas categorías de vino, os lo vamos a contar. Bueno, una intensa actividad de la que queremos hablar con José Antonio Merino, que es secretario gerente del Consejo Regulador Araba Cochacoliña. José Antonio, ¿cómo estás? Egunón.
1: Egunón, muy bien, muchas gracias.
0: Bueno, ¿cómo fotografiaríamos en estos momentos el estado de salud del chacolí a la vez?
1: Pues como muy bien, muy bien. De hecho, la calificación ha sido muy buena, queriendo incluso llegar a excelente, pero bueno, nos hemos quedado muy buena. Es verdad que somos una denominación muy pequeña. El año que mejor nos ha ido fue con 700.000 botellas, y a partir de ahí las distintas fases climatológicas nos han hecho daño, hemos bajado incluso a 300.000 y pico. Este año vamos a rondar las 400.000. Bueno, ahí nos movemos, ¿eh? Somos pequeñitos y bueno, pues para consolidar, como tú bien has dicho en la introducción.
0: Me he venido yo un poco arriba con el millón de botellas, ¿no?
1: Bueno, es un objetivo, ¿eh? No, quiero decir que por capacidad de base territorial, sí, el ideal sería el 1.100.000, pero bueno, en fin, el que manda es el tiempo y se trata de tener un buen producto y no meter todo por meter.
0: Claro.
1: Evidentemente se quita muchas uvas que no están en condiciones. Eso son un proceso de selección que hacen las bodegas y menos mal, claro.
0: ¿Cuál ha sido el balance de las últimas cosechas en cuanto a calidad y cantidad? Porque nos decías que, bueno, han sido campañas desiguales, ¿no?
1: Han sido campañas desiguales, pero bueno, las últimas, bueno, la última excelente fue la del 22, no, el 23, perdón, y luego hemos tenido siempre muy buena, muy buena, muy buena. Y bueno, ahí estamos. Quiero decir, mucha gente me dice, oye, pero ¿qué pasa? ¿Que ya no se hace mal vino? ¿Que siempre calificáis como muy bueno para arriba o de bueno para arriba? Bueno, pues hay que explicar que hoy en día hay una serie de conocimientos y de aspectos mecánicos que facilitan tener un buen producto. Hoy el día que haga un vino malo es para darle una colleja, que los hay, los hay. Pero hay que ver, hay que buscar referencia y hay que buscar el buen producto. Y en ese sentido, insisto, las bodegas hacen sus procesos de selección. Lo que ha llegado en malas condiciones lo retiran. Y bueno, pues ahí está también los controles de las denominaciones de origen, que buscamos esa excelencia.
0: Sin lugar a dudas. ¿Cuántas bodegas forman parte del Consejo Regulador Araba Cochacoliña?
1: En nuestro caso somos poquitos, somos siete.
0: Siete
1: bodegas. La verdad es que esto facilita mucho la labor de control. A una persona que, como yo, que está trabajando aquí, me ayuda mucho. Pero bueno, ojalá tuviéramos más y fuéramos más fuertes. Pero bueno, somos, si no la denominación más pequeña de España, somos uno de los más pequeños, fijo.
0: Bueno, pequeñitos, pero peleones de calidad. Entiendo que en Araba, claro, el vino en La Rioja, Alavesa y demás, el vino tinto y el vino blanco, pues tienen una fuerza importante. ¿Qué lugar ocupa el chacolí y dónde se ubican esas bodegas que se dedican a la producción de chacolí de Araba?
1: Bueno, pues por empezar por el final, las bodegas están ubicadas en el Valle de Ayala, es una zona que está a medio camino entre Bilbao y Vitoria. Bueno, con un clima atlántico, nuestra relación con Rioja Alavesa es muy buena. Pues sí, es que, ¿qué vamos a decir? Que somos los hermanitos pequeños y que nos han ayudado mucho en la consolidación y que les miramos con envidia el desarrollo comercial y el desarrollo de actividades alrededor de su ruta y de la que aprendemos mucho, ¿no? Y insisto, los inicios de esta denominación de origen, hace ya 26 años, pues nos echaron un capote con las primeras elaboraciones, nos ayudaron y bueno, pues, las relaciones son excelentes, evidentemente.
0: Qué bien, qué bien. Bueno, estamos hablando de estabilidad. ¿Se puede hablar, José Antonio, en un sector tan volátil, de estabilidad en la producción, o todavía hay factores que generan esa incertidumbre? Hablábamos del clima, también la evolución del consumo.
1: Hombre, el clima condiciona, es decir, el clima te va a condicionar en, a nivel productivo, no es un mismo un año que otro, eso va a influir en la calidad. Y luego ya pues vienen los otros aspectos, los comerciales, depende cómo se mueven las bodegas, a qué ferias van, a cuáles dejan de ir, las misiones inversas, la colaboración de las instituciones, el gobierno vasco nos manda cada dos por tres misiones inversas o nos prepara ferias en el extranjero y esto ayuda, ayuda de tal manera que el chacolí de Álava, aproximadamente el 30-32% de la producción nuestra es exportación. Y es exportación de manera muy interesante, porque va a Estados Unidos. Ajá. Me dicen, va a Estados Unidos, ahora estaréis pasándolo mal y tal. Pues no, Estados Unidos ha consolidado, estamos vendiendo este año más que el año pasado. Y es una cosa curiosa, porque a pesar de lo que diga el señor Naranja, de Zanahoria, y seguimos vendiendo tanto más. Pero bueno, nos pasó más o menos con el Brexit, ¿no? El Brexit también nos dejó muy con mucho miedo y, sin embargo, a partir de entonces fuimos creciendo en el Reino Unido. Bueno, pues la verdad es que se está haciendo una apuesta importante por esos mercados. Las bodegas, hay 3 o 4 bodegas de esta denominación de origen que no se pierde una feria y eso al final se trasluce en ventas, en relaciones, en visibilidad.
0: Oye, qué bueno. Creo que en Japón también tenéis bastante mercado, ¿no?
1: Japón es un mercado que está creciendo. Lo que pasa es que, vamos, son muy de vinos blancos y todos los que tienen vinos blancos, y evidentemente los tres chacolís estamos haciendo labor. El gobierno vasco ha hecho una apuesta desde hace ya años en las ferias en Japón. Oye, pues están viendo resultados porque además son unas ferias que se hacen en maridajes, es decir, vamos con anchoas, vamos con bonito, vamos con tiparras, vamos con productos de label vasco, de carita tea, y está ayudando sin lugar a dudas. A los japoneses les gusta mucho el picoteo y tal, y esas cosas, que el pescado, el bonito.
0: Oye, pues qué bien. Bueno, uno de los mensajes, José Antonio, que se ha repetido en varias ocasiones, yo por lo menos lo he escuchado, es que el chacolí a la vez vende muy bien fuera, pero le cuesta más entrar en casa. ¿Sigue siendo así?
1: Sí, desgraciadamente sigue siendo así, vendemos mucho y muy bien fuera. Es decir, a ver, aquí en casa hay el concepto del primer chacolí que apareció, y esto cuesta cambiarlo. Es decir, aquí incluso en Álava, bueno, pues son muy dados al chacolí de hectárea, fueron los primeros que llegaron, y como es un chacolí bueno, pues nos está costando hacernos un hueco, ¿no? Entonces la hostelería tienen pocas aventuras. Cuando algo les funciona, siguen con ello, ¿no? Entonces, por eso tenemos que hacer mucha promoción, tenemos que hacer acciones de marketing de guerra, que llamamos nosotros, que es pues ir bar por bar y tal, y proponerles cosas, y actuar, y seguir, y todo esto. No es barato, es costoso en dinero y costoso en actividad.
0: Bueno, pues hay trabajo que hacer y hay margen de mejora, lo que también es positivo, sin lugar a dudas. Bueno, la denominación Arabaco Chacoliña ha apostado históricamente por la calidad, más que por aumentar el volumen, ¿no? Entiendo que, José Antonio, eso sigue siendo innegociable, la estrategia de futuro pasa por la calidad.
1: Pienso que cualquiera de las 3 denominaciones de origen hemos hecho esa apuesta. Nos juntamos y hablamos mucho de estas cosas los 3 gerentes, y evidentemente, es que encima es que somos pequeños los 3, es decir, la denominación que más hará estará haciendo 1,5 millones de botellas. Es decir, que hay bodegas que hacen solo eso ellas. Nosotros no podemos ir a grandes producciones, tenemos que centrarnos precisamente en lo que nos hace fuerte, que es la calidad, mantener esos valores de calidad, alejarnos de los viejos estigmas que teníamos de antes, de que si se rompe, que si no sé qué, que si con menos de 9 grados, en fin. Quiero decir que hoy en día se hace una apuesta de las 3 denominaciones de origen por este nivel cualitativo, y yo creo que esto es el futuro nuestro. Y bueno, y nos va bien, nos va bien y nos irá mejor.
0: ¿Hasta dónde puede crecer Arábaco Chacoliña sin perder esa identidad y esa calidad que le caracterizan?
1: Ya lo he dicho antes, sí, alrededor del millón de botellas. Sí. Quiero decir que ir a más sería plantar más territorio de producción, Y hoy por hoy en esta denominación de origen no se está por ese ánimo. De hecho, hace ya 12 años tuvimos oportunidad de haber... Ahora estamos en 100 hectáreas. Uh-huh. Tuvimos la ocasión de haber llegado a 180 y, pues, que decir, los propios productores, el propio sector y el propio consejo decidimos que, que era mejor consolidar esas. Entonces teníamos 70 y tantas hectáreas, llegamos a 100 y punto. Y creo que ha sido un acierto.
0: Uh-huh. Bueno, pues en estos momentos, teniendo en cuenta esa cuota de mercado, es lo que toca, aunque bueno, pues con la esperanza, claro, de poder aumentar. No sé si nos hablabas de que esas bodegas se encuentran de Arabaco Chacoliña en el Valle de Ayala, con un clima atlántico. Claro, vamos a... Yo creo que hacia un futuro en el que las olas de calor, las temperaturas en aumento y demás, pues bueno, nos llevan a un escenario diferente. Está aquí el cambio climático. ¿Os preocupa? ¿De qué manera está afectando a la vida en Álava ese cambio climático? ¿Y cómo crees que se plantea el futuro en este sentido?
1: Nos preocupa y mucho, y el cambio se está notando, evidentemente. Cada vez estamos viendo que es un clima que nos viene pues muy irregular. Evidentemente ahora mismo son climas muy regulares, no es como antes, que era el invierno duro, la primavera suave y el verano duro otra vez, y hacíamos un ciclo extraordinario para este tipo de vino. Pues hoy en día es mucho más irregular. Hemos tenido un invierno incluso caluroso, hemos tenido una primavera con mucha agua, y ahora pues estamos teniendo pues días de mucho calor y días incluso de frío. Que, en fin, esto afecta al viñedo. Y además tengamos en cuenta una cosa: en el norte de Europa ya se están plantando viñas, se están haciendo vinos, incluso en Inglaterra, incluso en Alemania, bueno, se ha hecho, pero eran otros tipos de vinos. Bueno, pues ya se están haciendo vinos nobles en el norte de Europa. Quiere decir que claro que afecta, por mucho que haya por ahí gente que lo niegue.
0: No cabe duda, y bueno, pues habrá que adaptarse y habrá que ajustarse a los tiempos que están por venir. Bueno, en cualquier caso, es tiempo de, como digo, de disfrutar del Chacolí, de disfrutar de la cosecha del pasado año. Creo que el pasado domingo en Amurrio se celebraba el Chacolí Ñeguna, y bueno, son días también de promoción, ¿no? Esos Chacolí Ñeguna son muy bonitos y suelen tener muy buena acogida, José Antonio.
1: Sí, fue extraordinario. El día fue maravilloso, no hubo un excesivo calor. Muchísima gente, mucho más que el año pasado, ha sido increíble la movida que se monta alrededor de esta fiesta. Claro, se acompaña con mucha gastronomía, las 7 bodegas de Chacolí, mucho ambiente, y bueno, ya son 27 años, está muy consolidada en Álava, y bueno, pues nada, hemos quedado muy, muy satisfechos. Tuve la ocasión de compartir aquí un rato con mis colegas de Getaria y de Vizcaya, que tuvieron la amabilidad de venir a vernos, y bueno, pues pasamos bien. Yo digo esto como detalle de las buenas relaciones que existen, como no podía ser menos.
0: Pues me alegra un montón eso que nos estás contando, porque, o sea, al final vais todos en el mismo barco, y bueno, pues más allá de la competencia que podáis tener, tenéis los mismos objetivos, y bueno, yo creo que hay mercado para todos y que, como decía antes, en esa diversidad está también la riqueza de nuestro Chacolí, cada uno de su herrialde. Bueno, pues Amurrio, que celebró el pasado domingo su 27 edición del Chacolí Ñeguna, no sé si se van a hacer más días del Chacolí en otras localidades, o bueno, a partir de ahora ya toca degustarlo cada uno en casa o en los bares.
1: Sí, no, todavía hay una fiesta muy bonita, que pequeñita, pero bueno, ya lleva bastantes años poco a poco consolidándose, que es en Ocondo. Se hace un día Chacolí Jaya, también muy bonito. Bueno, ahí van menos bodegas, son 3 bodegas, pero también se hace con gastronomía, con degustaciones en la placita del frontón. Bueno, pues ya llevamos años, suelen ir personajes muy mediáticos a inaugurarla, y luego ya pues nos dedicamos a potenciar el consumo en hostelería, hacer degustaciones, acciones en el mercado de abastos de Vitoria-Gasteiz, que es un mercado céntrico que tiene mucha mucha visibilidad. O sea que sí, no vamos a dejar de hacer cosas.
0: Qué bueno. ¿Se está logrando atraer a un público más joven al consumo y al conocimiento del Chacolí, que los chavales beban también Chacolí?
1: Esa es la visión que tuvimos el domingo pasado en Amurrio. Muchos chicos jóvenes, muchas chicas jóvenes, cuadrillas. Además, con moderación, se ve que la gente a la hora de beber es madura, aunque sean jóvenes. Y bueno, pues seguramente beberán refrescos y tal, pero ese día de la fiesta pues bebieron, compraban botellas para repartir entre la gente y luego se quedaron a la romería. En fin, sí, yo creo que cada vez más, porque el chacolí hoy en día se ha suavizado, se ha puesto en unos valores de boca que son agradables. Entonces, bueno, yo creo que esto va más.
0: Sin duda. Bueno, pues nos congratula también escuchar eso y bueno, pues un consumo responsable, pero un consumo también disfrutón, que yo creo que es como más se disfruta de este tesoro que nos ofrece nuestra tierra, el chacolí, que es también parte de nuestra identidad y bueno, que lo siga siendo durante muchos años. Bueno, pues nos apetecía hablar de Arábaco Chacoliña, que es un consejo regulador pequeñito, como decíamos, con 7 bodegas, pero con una trayectoria consolidada y bueno, pues con optimismo mirando al futuro también, de lo que no cabe duda es de que, bueno, pues esperan retos importantes en ese futuro, pero seguro que se solventan con éxito. José Antonio Merino, secretario gerente de ese Consejo Regulador Arábaco Chacoliña, ha sido un placer hablar contigo en Onda Vasca, es que ricasco, y nada, seguro que en el futuro volvemos a encontrarnos.
1: Eso espero, muchas gracias.
0: Hasta la próxima, un abrazo.
1: Alegur.

Bueno, pues José Antonio Merino, que nos ha acompañado también este domingo 14 de junio, en este programa en el que, bueno, pues hemos tenido bien también hablar de esas bodegas, que solo son 7, pero importantísimas, que se encuentran en el Valle de Ayala y que conforman la denominación de origen Arábaco Chacoliña. Bueno, pues un gusto hablar con José Antonio Merino, ya se lo hemos dicho, y bueno, también comprobar que nuestras tres denominaciones de origen, Arábaco Chacoliña, Vizcaíaco Chacoliña y Getariaco Chacoliña, trabajan en la misma dirección, van de la mano y, bueno, pues son compañeros de viaje, que al final se trata de ponderar y de poner en valor nuestro chacolí, cada uno con sus diferentes características. Pues hoy brindamos con un rico y fresco chacolí de Araba, que el pasado domingo celebraba en Amurrio su Chacoliñar en Eguna. Y bueno, pues a partir de ahora entramos en una época estupenda, como decíamos, para disfrutar de nuestros vinos, de nuestro chacolí.

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La grandeza de lo nuestro. Ferias agrícolas, ganaderas, pesqueras de Euskadi, que son mucho más que eventos comerciales. Son el vínculo vivo con nuestras tradiciones. Una ventana a la diversidad productiva de nuestro territorio. En cada una de ellas encontrarás productos frescos, de calidad y de casa de Euskadi. Este domingo tenemos en Murguía la Zuiako Azoka. Exposición y venta de productos agroalimentarios y artesanos en Murguía. Y también este domingo en Araba se celebra en Barambio el Auntzeguna, el Día de la Cabra, que llega a su 27 edición. Auntzegunaren 27. ekitaldia ospatuko da gaur Barambion. Campeonato de Cabra del País Vasco, exposición de artesanos, día muy bonito hoy en Barambio. Además, en Araba esta semana, las citas de todas las semanas, las citas habituales, jueves y sábado, tenemos mercado de productores locales en Laudio. Y el viernes estaremos también en Amurrio, como siempre, en el mercado de Basarritarras. En Vizcaya, hoy domingo, tenemos Feria Agrícola y Artesana de Bedia. Degustación, exposición y venta de productos. Organizado por el Ayuntamiento de Bedia, Arbaso y Gorbeyalde, Feria Agrícola y Artesana. Y todos los domingos también nos damos, por supuesto, una vuelta por el Arenal de Bilbao, por los tinglados del Arenal. Y es que allí tenemos feria de flores y plantas cultivadas y recogidas directamente por productores locales. Jueves y sábado la cita con el mercado de Aldeanas en Portugalete, mercado de productoras locales. El viernes nos vamos hasta Munguía. Con exposición y venta de productos del caserío. Celebramos siempre cada viernes un mercado baserritarra. Y en Vizcaya el próximo sábado tenemos el Gure Lurreko Merkatua en Balmaseda. Venta de producto local de cercanía, de calidad por supuesto, en Enkarterri. En Vizcaya, como decíamos, bueno, pues de mano de quienes lo producen y elaboran, pues tendremos ese producto de cercanía y de calidad en Balmaseda, Gure Lurreko Merkatua. Y el próximo sábado también el Gure Lurreko Merkatua, que en el Arenal, en Bilbao, ¿eh? El mercado de los productos de los caseríos de Vizcaya. Slow food, alimentos naturales, locales. Y el repaso a las ferias de esta semana lo concluimos con una miradita también a lo que nos espera en Guipúzcoa. Bueno, pues con las temperaturas que estamos teniendo este fin de semana, un buen trago de sidra, no le vamos a decir que no. Hoy en Lezo, hoy domingo, tenemos el Sagardo Eguna en Lezo. 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Sagardo Eguna. Y como todos los domingos también, mercado artesanal en La Brecha, en Donosti, en el centro. Organizado por la Asociación Gabiltza. Organizado por Behemendi, todos los lunes tenemos la Eguiako Azoka Txikia en la Plaza Iruresoro del barrio de Eguía de Donosti, en la calle Virgen del Carmen. Venta de productos locales. Ya sabéis que se celebra cada lunes, excepto los festivos y excepto en el mes de agosto. Así que nada, llega el verano, pero todavía en este mes de junio, también en julio, tendremos cada lunes esta cita en la Eguiako Azoka Txikia. El martes nos vamos a Beasain, hasta la Plaza San Martín de Loinaz. San Martín de Loinaz plazan aste artero, bertako produktuen azoka izaten dute Beasainen, bertako nekazaritza produktuen erakusketa eta salmenta. 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Y terminamos con las ferias que tendremos en Guipúzcoa el próximo sábado. Tenemos cita en Arrasate, en Mondragón, feria de productos locales. Venta de productos agrícolas y ganaderos locales. Habrá además un taller especial con productos de temporada. Bueno, pues organizado por el Ayuntamiento de Arrasate. Feria de productos locales en Arrasate el próximo sábado. También el próximo sábado, datorren larun batean, Donostian, Grosen, Cataluña plazan, Merkatu Ibiltaria izango dute, bertako produktuen azoka. Feria de productos locales, el Merkatu Ibiltaria en la Plaza Cataluña, en Gros. Y como todos los sábados, bueno, pues tres citas habituales que nunca nos perdemos. Por una parte, en Hondarribia, la feria de todos los sábados, productos locales, en la calle San Pedro de Hondarribi.
Tenemos feria de verduras también en la Plaza Ordaña.

0: Nivea de Irún, que siempre tiene un ambiente muy animado todos los sábados. Y todos los sábados una cita también imprescindible en la Cercausia Kalea de Tolosa. 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Pues estas son las ferias agrícolas, pesqueras y ganaderas que vamos a tener en Euskadi durante los próximos días. Y nosotros, como siempre, te lo contamos aquí, en la sintonía de Onda Vasca.
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Recordar que si deseáis volver a escuchar este programa Kilómetro Cero de Onda Vasca, no tenéis más que entrar en nuestra web, en ondavasca.com, y en la sección de podcast, en más programas, encontraréis este Kilómetro Cero y también todos los programas anteriores que cada semana nos sirven para hablar en este espacio del producto local, del producto de cercanía, de esos productos ricos que traen nuestros productores, nuestros ganaderos, nuestros necazaris, nuestros basarritarras, y que son, a fin de cuentas, el motor de este programa. Todos ellos que nos permiten disfrutar de un producto local y de calidad. Así nos vamos, como siempre agradeciéndoos que vosotros, queridos oyentes, hayáis querido estar un domingo más con nosotros aquí en Kilómetro Cero de Onda Vasca. 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

Egunon guztioi, son las 8 en punto de la tarde. De la tarde, no. La costumbre. La costumbre y el horario. 8 en punto de la mañana. Hasta ahora he estado de tardes prácticamente, así que ahora hay que volver a acostumbrarse a este nuevo horario. Las 8 de la mañana, 8 y 1 ya. 8 y 1 de la mañana, egunon guztioi. Hoy es 14 de junio del 2026. Muy buen tiempo, tiempo veraniego, aunque todavía no estamos en verano, recordamos, lo estaremos ya, entraremos en verano la semana próxima, la semana que viene. Pero temperaturas, las que hemos tenido sobre todo ayer y esta noche, pues prácticamente noche tropical en muchos puntos de nuestro territorio. Y la verdad es que algunos han tenido muchos problemas, muchas complicaciones para poder dormir. ¿Temperaturas a esta hora de la mañana? Bueno, pues en algunos puntos algo más llevaderas que en otros, pero bueno, rondando sobre todo los 19-20 grados en todas nuestras capitales. A esta hora, por ejemplo, tenemos 19 grados en Bilbao. Tenemos otros 19 también, por ejemplo, en Iruña, en Pamplona. Y 20 marcan los termómetros en Vitoria-Gasteiz. La más templada, bueno, pues curiosamente, al lado, pegadito al mar. 21 grados tenemos en la capital guipuzcoana, en Donostia. Y precisamente desde Donostia, habitualmente se suele realizar este programa durante los fines de semana. Hoy lo haremos desde Bilbao, pues bueno, supongo que por razones que todo el mundo conoce, así que bueno, esperemos que todo vaya absolutamente bien, perfecto, para que haya un arruti más en el mundo. Hasta el momento, por lo que yo sé, hasta el momento no se ha producido ese feliz acontecimiento ni alumbramiento hasta el momento, aunque, bueno, está, parece que el pequeña Ruti está ya en camino, ¿eh? Pero de momento, bueno, pues no ha querido aparecer, no ha querido salir. Con lo cual, en cuanto tengamos noticias, las daremos lógicamente desde aquí. Y incluso podremos hablar incluso con el feliz padre. Si así sucede a lo largo de este programa, eso sí, ¿eh? Bueno, eso es lo que hasta el momento puedo contar. Y tiempo, ya digo, totalmente veraniego el que tuvimos ayer, el que tendremos también en el día de hoy, con temperaturas muy parecidas a las del día de ayer, rondando esos, temperaturas muy, muy cálidas, bochornosas en algunos puntos, rondando, acercándose mucho a los 40 grados, 38 y medio creo que tuvieron ayer, por ejemplo, en Sodupe. Supongo que en muchos puntos de nuestro territorio también rondarían esas temperaturas, pero bueno, acercándose también en el litoral a los 30 grados. Hoy más o menos Ancheco parecido, muy, muy, muy parecidas esas temperaturas, con máximas, por ejemplo, que rondarán los 26 grados Donostia, muy, muy llevaderas. Algo más altas, por ejemplo, en Bilbao con 31 grados. En Vitoria-Gasteiz rondarán los 32. Por ejemplo, en Arrasate-Mondragón unos 34 de máxima. 32 se esperan en La Guardia, otros 34 en Pamplona, en Iruña y en Bayona, por ejemplo, se esperan hoy de máxima 30 grados. Con cielos, repito, totalmente soleados, limpios. Nos comentan por aquí también, desde el WhatsApp, Aitor nos dice que jueves y sábado también en la Plaza Santa Bárbara de Gasteiz. Supongo que referido al programa que ha estado realizando precisamente Imanol Arruti, ese kilómetro cero, antes de comenzar, antes de dar comienzo a este programa. Un programa que nos va a llevar hasta las, repito, 12 del mediodía, 4 horas las que tenemos por delante. Escucharéis la voz de Imanol Arruti porque nos lo ha dejado prácticamente todo preparadito.
ante posibles sorpresas. Y bueno, pues así ha sucedido, con lo cual, pues mucho del programa, muchas de las entrevistas, por ejemplo, y de las secciones o apartados que podéis escuchar en los próximos minutos y horas estarán están grabados previamente. Y escucharéis, por lo tanto, la voz de Imanol Arruti, aunque, repito, aunque en estos momentos pues no se encuentre aquí en la radio. Bueno, aquí yo estoy en Bilbao, pero tampoco estará en Donostia, ¿eh? Y como he dicho, el teléfono, el número de teléfono, el número de WhatsApp para comunicaros con nosotros es el 688-854-852. Repito, 688-854-852. Es el teléfono, es el número. Por eso lo repito tantas veces y por eso quiero recordarlo, es el número de Bilbao, el número de WhatsApp de Bilbao. Hoy os tenéis que dirigir al número de WhatsApp de Bilbao porque, repito, Imanol Arruti no está en Donostia, con lo cual os tenéis que dirigir al WhatsApp de Bilbao, Bueno, pues con todo eso dicho, también miramos a las carreteras. En estos momentos tenemos tranquilidad absoluta en nuestras carreteras. Sí que se ha producido un pequeño incidente y accidente en la Guipúzcoa 3740, eso a las 7 y cuarto de la mañana. Pero bueno, no se han producido mayores incidencias, aparte de ese accidente, por alcance. En esos momentos, por lo tanto, tranquilidad en nuestras carreteras. Y bueno, tenemos 4 horas para mucho, que van a dar para muchísimo hasta las 12 del mediodía. Muchas cosas que contar, muchas cosas que escuchar aquí en la sintonía de Onda Vasca. Y bueno, pues vamos a ir comenzando poquito a poco. Lo haremos primeramente con algo de música, con un poquito de música. A ver si, bueno, las cosas funcionan como deberían funcionar, porque en ello ando. Y de momento parece que no quiere arrancar el asunto. Bueno, parece que poquito a poco va también despertando. No sé si ha sido el calor, no sé si son los tiempos calurosos, no sé lo que ha pasado, pero bueno, la cosa está tardando hoy en arrancar, No sé si es el madrugón, no lo sé, no lo sé. Bueno, para vuestros WhatsApps, repito, esa es la fórmula que tenéis para comunicarnos lo que queráis. Temperaturas, por ejemplo, a esta hora de la mañana, por ejemplo, se me ocurre. O cuál es el plan que tenéis para este domingo, 14 de junio del 2026. Por cierto, hoy día, que no lo he dicho, Día Internacional. Como siempre, bueno, como viene siendo habitual, todos los días tenemos algún día mundial, Día Internacional. Bueno, pues hoy es el Día Mundial del Donante de Sangre. Día Mundial del Donante de Sangre, el que se celebra este 14 de junio.

Bueno, pues vamos a ir dando comienzo a este programa. Y lo dicho, lo haremos con un poquito de música, con la música, por ejemplo, de los Immaculate Fools. ¿Cuánto tiempo hacía que no escuchaba esta canción, este tema? Bueno, pues con ellos vamos a dar comienzo este programa, este camino, repito, que nos va a llevar hasta las 12 del mediodía. Comenzamos con este Sat Eunon.

0: S'ha usat Immaculate Fools. Tan triste. Bueno, pues no es un día para estar triste, ni mucho menos, sobre todo con el pedazo de tiempo que tenemos. 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
0: Pues vamos a mirar al cielo, vamos a saber cuáles son los pronósticos meteorológicos primeramente para este día, para este domingo 14 de junio. Desde Euskalmet saludamos ya, porque allí se encuentra, Jaione Munarriz.
6: La jornada volverá a ser calurosa, de hecho la noche ha sido tropical en algunas zonas del litoral y en zonas altas donde ha soplado algo de viento del sur. Después las máximas podrían bajar algo en la costa y en algunas zonas de la vertiente cantábrica respecto a ayer debido a la entrada de la brisa, pero a pesar de ello hará calor y en el interior en general las máximas volverán a situarse entre los 30 y los 35 grados. La mañana será soleada y a partir de la tarde irán formándose nubes de evolución que podrían dejar algún que otro chubasco tormentoso, sobre todo en el interior. El viento del norte también avanzará por la tarde hacia el interior y al final del día en la costa girará a noroeste con algunas rachas fuertes. Por tanto, jornada calurosa con probabilidad de algún chubasco tormentoso al final de la tarde, sobre todo en el interior.
0: Pues esa es la previsión meteorológica que nos deparan desde Euskalmet para este domingo, Y para mañana lunes, pues hay que decir que descenderán las temperaturas máximas, pero eso sí, seguiremos con ambiente veraniego. El cielo se verá algo nublado, con nubosidad media y alta. Durante la tarde volverá a crecer la nubosidad, en este caso de evolución diurna, y es probable que se produzcan algunos chubascos de carácter tormentoso, especialmente en la mitad sur. Y al final del día se pueden incluso formar intervalos de nubes bajas en el litoral. Viento del oeste y noroeste en la costa y en el interior predominará el viento de componente norte durante la segunda mitad del día. Eso para mañana lunes, y para el martes seguiremos con ambiente veraniego. También descenderán un poquito las temperaturas, sobre todo en el interior, pero subirán, eso sí, en el extremo sur. Predominará el ambiente soleado. Repasamos de nuevo las temperaturas que marcan nuestros termómetros, o los termómetros en nuestras capitales. No varían respecto a las temperaturas que hemos dado cuando comenzábamos el programa a las 9 de la mañana. Tenemos 19 grados en Bilbao, eso es lo que marcan los termómetros. También 19 en Iruña, en Pamplona, 20 en Vitoria-Gasteiz. La más cálida, en este caso, la más alta, la encontramos en Donostia, en la capital guipuzcoana, con 21 grados. Y nos indican también desde el WhatsApp, desde el 688-854-852, nos dicen Aretxabaletan, Amazazpi, Gradu eta Eguzkian. Benik ben, diñosku, uno en Onda Vasca, Emeretzi Gradu, Sornotxan. Bueno, pues son las temperaturas que nos enviáis a través del WhatsApp, a través de ese 688-854-852, repito, hoy estamos realizando el programa desde Bilbao, desde los estudios de Bilbao, Así que os tenéis que dirigir también a ese otro número de WhatsApp, al 688-854-852. Venga, y continuamos. Lo hacemos ahora en breve con la última hora también del tráfico.
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0: Información del tráfico, última hora en nuestras carreteras, última hora que nos dice que la cosa está muy, muy tranquila, tranquilidad absoluta, no tenemos ningún tipo de incidencia grave, bueno, para comentar, destacable en el día de hoy, al menos hasta esta hora. Son las 8 y 18, 8 y 19 ya de la mañana, repito, tranquilidad absoluta en nuestras carreteras a esta hora. Con lo cual, nos vamos con la música de Urko, que nos canta este Azken Txanpa. 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

0: Azken txampa, Urko abeslarien doinuak entzungai hemen Onda Baskaren sintonian, la música de José Antonio Larrañaga Echave, mucho más conocido, eso sí, como Urko. Son las 8 y 23.
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14 de junio del 2026, domingo, Día Mundial del Donante de Sangre y también Día Mundial de Tejer en Público. Bueno, pues cosas curiosas que nos da sobre todo este Día Mundial de Tejer en Público, que nos deja esta jornada de domingo. Vamos a repasar algunos de los acontecimientos, algunos de los sucesos que ocurrían tal día como hoy, repito, un 14 de junio. Por ejemplo, en el año 1905 se sublevaba la tripulación del acorazado ruso Potemkin. Hay una película incluso que se llama El acorazado Potemkin. Sinceramente no la he visto, así que no sé si va exactamente de esto o no. 1913 se fundaba el equipo de fútbol el Real Racing Club de Santander. En el año 1938 en Estados Unidos se presentaba a Superman, primeramente como personaje de cómic, lógicamente, después pasaría ya a la gran pantalla. Pero tal día como hoy se conocía, repito, al superhéroe por excelencia, ¿verdad? A Superman, a Clark Kent. En el año 1942, en Ámsterdam, en los Países Bajos, Ana Frank comenzaba a escribir tal día como hoy su famoso diario. En el año 1985, milicianos chiíes libaneses se apoderaban de un avión que volaba de Atenas a Roma con 147 pasajeros. El secuestro duró nada más y nada menos que 16 días. No querría estar, desde luego, en el pellejo de ninguno de los pasajeros, de ninguno de los secuestrados. 1995, más terrorismo. En este caso hablamos de los terroristas chechenos que tomaban un hospital, también otro secuestro. Bueno, pues a consecuencia se producían 150 muertos y otros 400 heridos. Y tal día como hoy, en el año 2018, bastante recientemente, en el año 2018, hace por lo tanto 8 años, en Rusia, comenzaba la Copa Mundial de Fútbol, el Mundial, vamos. Vamos a repasar también algunos de esos nacimientos, algunos de los cumpleaños del día de hoy. 1928, nacía Ernesto Che Guevara, el que fuera guerrillero, médico y político cubano de origen argentino. También 1937, nacía Espartaco Santoni, el que fuera actor, productor de cine y también empresario hostelero venezolano. También nacía en 1939, en este caso, Manuel Vázquez Montalbán, escritor. Estamos recordando también la música de Bruno Lomas, el cantante de rock, también nacía tal día como hoy, en el año 1940. Todos estos los que nacían tal día como hoy y que, bueno, pues por desgracia no nos acompañan. Esto es, fallecieron ya hace unos años. Los que aún siguen vivos y cumplen hoy años y debemos de felicitar, aunque la verdad es que nos fastidie bastante, pues son los siguientes personajes, sobre todo hablando del primero. Estamos hablando, en este caso, bueno, por cierto, hemos estado escuchando la música de Bruno Lomas, creo que ya lo he comentado. Bueno, pues hoy cumplen años, concretamente 80 años clavados cumple Donald Trump, que fuera empresario y actual presidente estadounidense. También cumple años otro cantante. Otro cantante también que cantaba esta canción, que es con la cual hemos querido continuar. Boy George, músico británico de la banda Culture Club, cumple en el día de hoy 65.

65 años ya para el que fuera líder de la banda Culture Club, Boy George, este músico británico. Estamos escuchando este Karma Chameleon. Su canción más importante, no sé si la más importante, desde luego la más conocida, segurísimo, aunque tiene también muchas más. Y también con Culture Club, también tiene muchas canciones muy, muy conocidas, a destacar, Continuamos felicitando a más gente. Jasmine Bled, actriz estadounidense, cumple hoy 58 años. Steffi Graf, tenista alemana. Los que más o menos peinamos ya canas, los que tengáis más o menos una edad, a partir de los 40 y pico años, 50, bueno, Steffi Graf fue una de las grandes figuras del tenis. Bueno, pues esta tenista alemana, o extenista para ser más exactos, cumple hoy 57 años. Y el que también cumple años en el día de hoy es un cantante y compositor argentino llamado Coti, apellidado Sorokin, pero conocido con el nombre de Coti. 1973, hoy por lo tanto 53.

Esto en cuanto a los nacimientos. Y lógicamente, si vosotros también queréis destacar algún nacimiento, queréis destacar algún cumpleaños de algún amigo, pariente, conocido, e incluso desconocido o enemigo, también nos lo podéis hacer llegar a través del WhatsApp, 688-854-852, si queréis felicitar a alguien en concreto. Pasamos también los fallecimientos de tal día como hoy, porque tal día como hoy, un 14 de junio, nos dejaba en 1986 el que fuera escritor Jorge Luis Borges, escritor argentino. Y también nos dejaba en 1994 un compositor estadounidense de música de cine. Hablamos de Henry Mancini.

Pues nos quedamos precisamente con la música de este compositor argentino, con Coti Sorokin, que como decíamos hoy cumple la edad... qué bonita edad, 53 años, nacido en el 73. Lo digo porque es precisamente de mi quinta. Una persona joven todavía. ¿Cómo no? Bueno, pues lo dicho, nos quedamos con la música de Coti Sorokin y este tema, Nada fue un error, cantado en este caso con Andrés Calamaro. Dos argentinos, por tanto, al micrófono. También la hemos escuchado con Julita Venegas, con Paulina Rubio. Pero en este caso nos quedamos con esta versión, junto a Andrés Calamaro, dos grandes, por lo tanto, Nada fue un error.

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Repasamos ahora los principales argumentos, las principales noticias que destacan hoy en las portadas de los diferentes diarios del Grupo Noticias. En este caso estamos hablando de la prensa escrita, portadas de la prensa escrita. Comenzamos con noticias de Guipúzcoa. Hoy se destaca en su portada que Euskadi encabeza las ayudas a las víctimas del amianto con 2,7 millones en indemnizaciones. Casi la mitad de las solicitudes aprobadas en todo el estado tienen origen en la comunidad autónoma vasca. Los afectados advierten de que las cuantías siguen siendo bajas y exigen ampliar los perfiles con derecho a cobro. También se destaca que Conchello llama en Iruña al renacimiento del euskera. Por otra parte, el ACUA creará un registro para agrupar a la diáspora. Más noticias. Donald Trump anuncia un acuerdo de paz con Irán y la reapertura del estrecho de Hormuz. Asegura que se firmará hoy, aunque Teherán habla de los próximos días. Y también CAF advierte a Europa de la competencia desleal de terceros países. Ojinaga afirma que la empresa busca seguir creciendo tras un año excepcional. Más noticias, en este caso titulares que se destacan en la portada del diario Noticias de Álava. Vitoria renovó en 2025 medio millar de puntos de luz y módulos de la ciudad. La inversión ascendió a 800.000 euros. Además, desarrolló una línea con perspectiva de género a la que destinó 75.000 euros. También se destaca en el ámbito internacional que Donald Trump anuncia para hoy la firma de un acuerdo con Irán y la reapertura de Hormuz. Por otra parte, choque del PSE con el PNV por la reforma fiscal de Vizcaya. También titular breve, una nueva ley para el octavo erial del anteproyecto sobre la diáspora vasca prevé un registro de ciudadanía en el exterior voluntario. Y el Club Deportivo Alipendi festeja su siglo de historia. Por otra parte, Garland, 40 años de cooperativismo agrario. También otra de las noticias que nos podremos encontrar en esta portada en el día de hoy, en este periódico. En la imagen, Gasteiz es un escenario. Las artes de calle toman la ciudad en la segunda jornada del Calde Arte. Más noticias, las que nos encontramos en este caso destacadas en la portada del diario de Noticias de Navarra. 55 fortunas navarras declararán más de 10 millones y medio. Es una de las noticias, uno de los titulares que nos encontramos. Y también desarrollados son 5 más que en 2023 y concentran más de 1.000 millones de riqueza. Medio millar de contribuyentes superan los 3 millones de patrimonio. También con una pequeña fotografía en la que se ve una multitudinaria movilización convocada por Conchello, se dice que reclaman en Iruña un nuevo renacimiento del euskera. En la imagen hoy vemos a la rockera, a la cantante Aurora Beltrán, y con este titular, por las que no pudieron volar. Beltrán emocionada junto a la presidenta María Chivite y la consejera Esnaola. Es lo que podemos ver en el día de hoy en esta fotografía. Por otra parte, en el ámbito internacional, Donald Trump anuncia que el acuerdo de paz con Irán se firmará este mismo domingo. Hoy, vamos. Y casi todas las piscinas de Navarra abrirán este verano. También declaraciones, las que nos encontramos, del fundador de Open Arms, Oscar Camps, que dice que no puedes dejar a nadie abandonado en el mar. Miramos ahora la portada de Deia, Noticias de Vizcaya, con estos titulares. En portada, Trump anuncia que Estados Unidos e Irán sellarán hoy el acuerdo para poner fin a la guerra. Ambos países firmarán digitalmente el pacto preliminar, tras el cual se reabrirá el tráfico del estrecho de Hormuz. Incluye el compromiso de impedir que Irán disponga de armas nucleares. En la fotografía hoy, Derio cubre de arte su cementerio. El cementerio de Bilbao en Derio se convierte en un lienzo de pintura rápida. Y más noticias en política. El PSE choca con el PNV por la reforma fiscal de Vizcaya. Afirman que se enteraron en la rueda de prensa en la que se anunciaron las medidas. La reforma de la fiscalidad en Vizcaya para atraer y retener talento abre un nuevo frente entre el PNV y PSE.
También declaraciones las que nos encontramos en esta portada de Asier Abaunza, el concejal de Planificación Urbana. Dice que Bilbao es una referencia a nivel mundial en regeneración urbana. Por otra parte, nueva ley para que Euskadi lidere el concepto de diáspora. El anteproyecto prevé la creación de un registro voluntario de ciudadanía vasca en el exterior. ICAF cerró 2025 con una cartera histórica de 16.235 millones. Otro tipo de noticias, mirar directamente al sol con seguridad. Cuenta atrás para el eclipse del 12 de agosto. Madre mía, todavía no queda nada. Y revolución laboral de la generación Z, las empresas ante el reto de los centennials, que es así al parecer como se les llama ahora. La FIFA también contempla, hablamos de fútbol, hablamos de deporte y del Atlético, concretamente la FIFA contempla los planes del Atlético, obliga a incluir cláusulas de rescisión desde el 2027. Y también noticias, así que nos encontramos, lógicamente, como no, como siempre, en la portada de nuestra página web, en ondavasca.com. Una de las noticias es la siguiente: la huelga de médicos termina esta semana, pero el conflicto sigue y amenaza el otoño. 16 comunidades autónomas urgieron el pasado miércoles a la ministra de Sanidad, Mónica García, a reabrir un proceso de diálogo real, efectivo y constructivo. También más noticias, las que nos encontramos en ondavasca.com. Recuerdo, otra de las noticias es la que dice que el relevo generacional es uno de los principales retos de Euskal Herria. Y también se destaca en cuanto a política internacional que Japón recuerda a los 6 vascos de Okinawa. Familias vasco-estadounidenses acudirán por primera vez al homenaje a los caídos en la batalla de la Segunda Guerra Mundial en la isla del Pacífico. Más titulares también, más noticias, las que nos podemos encontrar en esta página web, en ondavasca.com. Una nueva ley para el octavo herrialde, el anteproyecto de la nueva ley de la diáspora vasca prevé la creación de un registro voluntario de ciudadanía vasca en el exterior y de la clasificación de diáspora por afinidad. Lógicamente, todas estas noticias y muchas más también las podéis encontrar ampliadas y actualizadas, como decíamos, en nuestra página web, en ondavasca.com. Son las 8 y 44 minutos. Continuamos aquí en la sintonía de Onda Vasca. Y lo hacemos, en este caso, con la música de Katy Perry.

0: La música de Katy Perry, la que actuaba precisamente en la inauguración del Mundial de Fútbol en la sede de Estados Unidos, y ese tema que acabamos de escuchar. Bueno, pues vamos a continuar cuando son las 8 y 48 minutos de la mañana. Enseguida lo haremos conociendo los temas del suplemento E+. Recordamos, con todos los periódicos, con todos los diarios del Grupo Noticias este domingo. Y lo hará precisamente Imanol Arruti, junto con nuestra compañera Guadalupe Marugán, de Noticias Taldea Multimedia. Antes, un poquito de publi.
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0: Es domingo y con los diarios de Grupo Noticias tenemos suplemento, como todas las semanas, el Igandea Plus, el iPlus, que como siempre os vamos a contar por lo menos algunos de los temas más destacados con Guadalupe Maruán. Guada, ¿qué tal? Egunon.
1: Egunon, Belán.
0: Bueno, pues empezáis en portada con una entrevista con Elvira Mínguez, que ha ganado el premio Primavera de novela con La educación del monstruo.

0: Arena, y en este caso hablamos de que llegan los respiros vacacionales de la asociación Asevier.
1: Cuando hablamos de un respiro vacacional para las personas con enfermedades raras y sus familias, es mucho más que unas vacaciones. Es un soplo de aire fresco, una oportunidad para disfrutar, crear vínculos y sentir que no están solos. Les invitamos a conocer la increíble labor de la Asociación Asevier y sus campamentos inclusivos, donde descubrirán cómo, gracias a un entregado equipo de profesionales y voluntarios, personas con grandes dependencias ganan en autonomía y confianza mientras sus familias cuidadoras encuentran un merecido descanso. Una historia humana que les mostrará el verdadero significado de la inclusión y el apoyo mutuo.
0: También vamos a hablar de experiencias asociadas, en este caso, al solsticio de verano, que lo tenemos aquí a la vuelta de la esquina. Hablamos de una fusión de cine al aire libre, eclipse y bienestar.
1: Así es, este verano les traemos más planes que sol y playa, y entre ellos la oportunidad de vivir una experiencia que, como bien dices, conecta aire libre, eclipse, bienestar, arte y naturaleza. El Museo Tigidaleku se transforma con el proyecto Solsticio de Verano, un programa lleno de momentos mágicos. En él podremos practicar yoga entre las esculturas de Chillida, disfrutar de noches de cine bajo las estrellas o participar en talleres creativos. Y por si fuera poco, prepararnos también para el evento astronómico único que se llevará a cabo este próximo 12 de agosto.
0: También vamos a hablar de belleza. Yo aquí me pierdo un poquito. Y bueno, nos habláis de los Blue Red Lips, que yo desde luego no sé lo que son, pero bueno, nos habláis de que con esto vamos a decir adiós al perfilador de labios. Cuéntanos, Guadalupe.
1: Así es, ya no se lleva el perfilador perfecto y los labios ultra definidos, ya que la belleza se reinventa y olvida de la perfección para darle la bienvenida a un look más fresco y natural. La tendencia que dice adiós al delineado, los Blurred Lips, forman parte de los secretos del maquillaje coreano para conseguir unos labios difuminados con un aspecto mordido y con más volumen, que suaviza las facciones y rejuvenece al instante. Es fácil, versátil y no exige retoques constantes, por lo que tienen el paso a paso para conseguirlos, qué productos usar y por qué son los favoritos de las pasarelas esta semana en nuestra revista y plus.
0: También hablamos siempre de decoración y de una tendencia que desde la imperfección se ha convertido en tendencia, Wabi Sabi.
1: Si les aburren los espacios perfectos de catálogo y buscan un refugio que transmita calma y autenticidad, la decoración también puede ser una filosofía de vida. Wabi Sabi es la tendencia japonesa que encuentra la belleza en la imperfección, creando hogares con alma donde una mesa con grietas o una cerámica irregular cuentan una historia. Se trata de apostar por materiales naturales, colores tierra y muebles con carácter para construir un santuario de paz en su propia casa. Un estilo que además es sostenible y reduce el estrés, porque les demostramos cómo menos puede ser mucho más en cuanto a decoración en este caso.
0: Y terminamos hablando de economía doméstica. Hace un ratito hemos estado, bueno, pues hablando, dándonos buenos consejos con Juan Amendo, con nuestro educador financiero. Pero bueno, en el Ligandia Plus también nos habláis de que muchas veces tener los ahorros en la cuenta corriente, bueno, pues puede ser un error o un acierto. Cuéntanos.
1: Sí, hay que tener cuidado con tener ahorros pagados en la cuenta corriente porque hay un enemigo invisible que hace que el dinero valga menos cada día, la inflación. Por eso mismo les desvelamos en la sección de economía doméstica con ejemplos claros. Además, cuánto poder adquisitivo estaríamos perdiendo año tras año debido a esta causa. Pero lo más importante, les contamos también qué alternativas sencillas y seguras existen para proteger estos ahorros sin necesidad de tener que convertirnos en expertos inversores.
0: Bueno, pues temas de todo tipo y entretenidos, eso desde luego garantizado en el Ligandia Plus, en el iPlus de este domingo, lo encontraréis como siempre en el suplemento del periódico. Guadalupe Marugán, compañera, eskerrik asko, que disfrutes del domingo y te esperamos la semana que viene por aquí.
1: Berdin, eskerrik asko.
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0: Bueno, pues malas noticias las que nos ha dejado la jornada de ayer, porque moría en Castro Urdiales un vizcaíno ahogado de 43 años en la playa de Oriñone, como decíamos, en la localidad cántabra de Castro. Un vizcaíno de 43 años ha fallecido ayer sábado por la tarde ahogado en la plaza de Oriñone, en Castro Urdiales. El aviso se recibía a eso de las 6 menos cuarto de la tarde en el centro de atención de emergencias 112, que movilizaba al personal sanitario que prestaba servicio en el Arenal. Los rescatadores localizaron a la víctima flotando en el agua en la zona de la desembocadura de la ría de Oriñón y la sacaron del mar para practicarle maniobras de reanimación cardiopulmonar. Pese a los esfuerzos de los equipos de emergencia, lamentablemente no fue posible salvar su vida. Noticia trágica, por lo tanto, la que nos dejaba esa jornada playera en el día de ayer en la localidad cántabra de Castro Urdiales, con un vizcaíno de 43 años ahogado en la plaza, en la playa, perdón, de Oriñón. Y más noticias, porque ayer también se realizaba una protesta. Osasun Bidea reunía a 3.000 personas en Irún para exigir unos servicios sanitarios públicos de calidad. Ayer, de nuevo, se volvía a exigir mejoras urgentes en la sanidad pública y denunciaban el riesgo de colapso en el Hospital Bidasoa y en los centros de atención primaria de la comarca. Los convocantes recordaban la manifestación de hace un año, en la que se reunieron 12.000 personas en protesta por el cierre de las urgencias pediátricas y del servicio de psiquiatría infanto-juvenil, y denunciaban también que la situación no ha mejorado desde entonces. Y ayer jornada calurosa con esa ola de calor que estamos soportando. 33 personas fueron atendidas ayer por el calor en la comunidad autónoma vasca. Los servicios de emergencias atendían ayer sábado a 33 personas en Euskadi a consecuencia de esas altas temperaturas registradas, que superaban incluso los 35 grados en varias localidades vascas. Los casos atendidos eran de personas o a personas con edades comprendidas entre los 2 y 96 años. Cinco de ellos se trataban in situ y fueron dados de alta, y 28 eran habían requerido traslado en ambulancia a un centro sanitario sin que ninguno haya revestido gravedad. Varias localidades vascas superaban hasta las 4 de la tarde los 35 grados de temperatura, principalmente en Vizcaya, desde donde la máxima se registraba ayer en la estación de Sodupe Garagua en Güeñes, al registrarse 37,4 grados. En Euskadi ha estado activo ese aviso hasta ayer, el aviso amarillo por altas temperaturas, altas extremas, diría yo, una situación que se repetirá también este domingo. Bueno, según la información recogida en las estaciones meteorológicas de Euskalmet, en la gran mayoría de los municipios vascos las temperaturas se han elevado por encima de los 30 grados, aunque el territorio con más localidades en las que se han superado esos 35 grados ha sido Vizcaya, concretamente en Güeñes, con 38 grados y medio en la estación de Sodupe Cadagua, en Sopuerta también otros 38 grados, cerquita Palmaseda con 36, también Igorre prácticamente rozando los 36 con 35,6, los mismos que en Sestao y prácticamente idénticos en Orozco con 35,2. También en Gipuzkoa se registraban ayer más de 35 grados, por ejemplo en Bergara llegaban a los 36,2, en Alegia 35,7, en Arrasate 35,5, aunque el calor también apretaba en el resto del territorio. En Álava, los dos únicos municipios en los que los termómetros se elevaban por encima de los 35 grados fueron las de Llodio con 38 grados en la estación de Gardea y Saracho con 35,4, y en prácticamente todas las localidades se han superado los 30 grados. También en Navarra se activaba el aviso amarillo, pero en este caso solo en la Ribera Navarra. Según los datos recogidos por la red de estaciones meteorológicas de AEMET, hasta las 6 de la tarde, Caseda registraba la temperatura más elevada del día con 35,8 grados, seguida de Lárraga con 35,2. La estación del aeropuerto de Pamplona marcaba prácticamente 35 grados, los Arcos 34,6 y las Bardenas Reales alcanzaban los 34 grados y medio. Bueno, pues temperaturas altas, las que sufríamos en el día de ayer. Hoy será algo parecido, así que, bueno, pues hay que protegerse Y sobre todo hidratarse, ¿eh? Sobre todo hidratarse. Muy importante el tema de la hidratación. Venga, continuamos en la sintonía de Onda Vasca cuando son las 9 y 9 minutos de la mañana. Lo hacemos con música de nuevo.
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0: Y lo vamos a hacer con la música de un grupo llamado Go West y este The Thing of Wishful Thinking. Nos quedamos con ellos. Antes de irnos a hablar sobre, o en este caso con Laura Virichinaga, que es la jefa de la unidad de gestión clínica en el Centro Vasco de Transfusión y Tejidos Humanos de Osakidetza. Lo hará en breve, lo hará Imanol Arruti, como decíamos, con Laura Virichinaga.

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0: Hoy, 14 de junio, se celebra el Día Mundial del Donante de Sangre, una jornada importante que tiene como objetivo reconocer la generosidad de las personas donantes y destacar también la importancia de la donación de sangre para el sistema sanitario. En Euskadi somos muy generosos porque hay más de 80.000 donantes de sangre, según los últimos datos, y bueno, pues el compromiso de todos estos donantes pues permite mantener la actividad diaria de los hospitales, intervenciones quirúrgicas programadas, tratamientos oncológicos, la atención de urgencias, bueno, algunos de los servicios que dependen de las donaciones de sangre. La sangre que no se puede fabricar solo puede obtenerse gracias a la solidaridad y el altruismo de la ciudadanía. Y bueno, pues con motivo de esta celebración también de este Día Mundial del Donante de Sangre, igual habéis visto estos días, también durante este fin de semana, algunos ayuntamientos, algunas instituciones iluminados de rojo, ¿no? Unos edificios emblemáticos que, bueno, pues como muestra de reconocimiento a las personas donantes y para sensibilizar a la población sobre la importancia de donar, pues se han teñido de rojo durante este fin de semana. Para hablar de este Día Mundial, hemos invitado a Onda Vasca, a nuestro programa, a Laura Virichinaga, que es jefa de la Unidad de Gestión Clínica en el Centro Vasco de Transfusión y Tejidos Humanos de Osakidetza. Laura, kaixo egunon.
1: Kaixo egunon.
0: Bueno, pues un día muy importante, ¿no?, para hacer llegar a la ciudadanía este mensaje de la importancia de donar.
1: Sí, hombre, este año hemos hecho bastante hincapié, porque hemos hecho por eso la campaña de iluminación de edificios y demás. Queríamos también, bueno, poner un poco el foco en el agradecimiento, ¿no?, de todos los donantes que ya donan durante todo el año.
0: Bueno, pues importante también hacer saber a esos donantes que se agradece y mucho su labor y su generosidad. ¿Cómo se celebra en Euskadi el Día Mundial del Donante? Hablábamos de que, bueno, algunas instituciones y ayuntamientos, bueno, pues han iluminado de rojo sus edificios, pero entiendo que en el día de hoy, bueno, se llevarán a cabo diversos actos, ¿no?, para, bueno, intentar captar más donantes, que al final ese es el objetivo también.
1: Sí, lo que solemos hacer es, aprovechando que es al inicio de la campaña de verano, pues también concienciar un poco a los donantes y hacer esa llamada de que es importante que se acuerden de donar, o que se acerque cualquier persona que no es donante también a donar a lo largo de todo el verano, ¿no? Porque el verano suele ser una época en la que, sobre todo hacia el final de agosto, así, pues las reservas nos bajan bastante, se resiente bastante el sistema.
0: ¿Por qué la gente dona menos en verano? Me resulta, bueno, sorprendente. ¿Tenéis alguna razón?
1: Pues la razón suele ser, yo creo que la falta de rutina, ¿no? Esto es una cosa que, si tú eres donante habitual, normalmente ya lo tienes metido dentro de tu rutina, ¿no? Y la gente durante el verano, aunque esté de vacaciones, muchas veces está de vacaciones en una zona, aunque esté dentro de Euskadi, en una residencia a la que va en verano, o un sitio en el que no está habitualmente. Bien. Entonces yo creo que se pierde esa rutina. Y digamos que hasta que llega septiembre parece ser que las cosas no vuelven a su cauce, ¿no? Pero vamos, también hay una creencia de que en verano las necesidades bajan, pero no es así. Las necesidades se suelen mantener igual, normalmente.
0: Bueno, pues importante también hacer saber este mensaje, que aunque estemos de vacaciones se puede donar, y bueno, pues es importante también hacerlo en esta época en la que vamos a entrar. En general, Laura, ¿dirías que es consciente la sociedad vasca de la importancia de donar sangre? ¿Somos un territorio solidario?
1: Sí, yo creo que sí, que al igual que en muchas otras cosas, somos muy solidarios. Lo que pasa que, bueno, pues hoy en día tenemos muchas cosas en la cabeza y sí que hay que incorporar, ¿no?, estos gestos dentro de la costumbre, ¿no? Llevamos hoy vidas como, bueno, pues muy muy ajetreadas, y sobre todo, pues eso, pues animar a la gente joven que coja la costumbre, ¿no?, que no sea solo una única vez, sino que coja la costumbre de tenerlo como hábito.
0: Desde luego. ¿Cuáles son los datos de las donaciones que manejáis en nuestros territorios, en Araba, en Vizcaya, en Guipúzcoa? ¿Es homogéneo el reparto de las donaciones, o qué datos manejáis?
1: Es bastante homogéneo en las tres provincias, ¿no? En función de la población, y es bastante homogéneo. Y nosotros siempre decimos que necesitamos, eso ya sí que lo tenemos bastante calculado, para mantener todo el sistema. Porque, bueno, no solo es la sangre, sino de la sangre se sacan diferentes componentes, pues solemos necesitar unas 400 donaciones al día, de lunes a viernes, o más o menos de lunes a sábado.
0: Bueno, son bastantes donaciones y desde luego que bueno, pues hace falta tener un buen ritmo. ¿Cuál ha sido la evolución del número de donantes durante los últimos años? ¿Va incrementándose? ¿Se mantiene estable en un porcentaje de nuestra sociedad? ¿Cómo evoluciona?
1: Bueno, pues ha ido ligeramente bajando en los últimos años. También ha habido un recambio, hay un recambio generacional bastante importante, al igual que en otros ámbitos de nuestra sociedad, pues bueno, se está jubilando, vamos a decirlo así, de la donación, una generación que ha sido muy numerosa, porque la edad límite, más o menos, en condiciones estándares, para donar son los 65 años para dejar de donar, más o menos. Entonces, bueno, pues todos sabemos, ¿no?, en la sociedad que se está jubilando esa generación de la donación. Entonces, esa es la razón por la que, pues bueno, los números se están reajustando.
0: Oye, pues importante también que los jóvenes den relevo a esa generación que ahora se está jubilando y pasa ya, bueno, pues a una jubilación también como donante. ¿Cuál suele ser el perfil del donante? ¿Cuál sería más o menos la fotografía de un donante estándar en Euskadi, en edad, mujer, hombre?
1: Bueno, pues depende de los rangos de edad, ¿vale? Sí que tenemos también bastantes donantes jóvenes, aunque ya te digo, la media ahora, bueno, de edad suele estar por encima de los 40 años, pero tenemos también bastantes donantes jóvenes, ¿no? Entonces, suele ser un poco cambiante en los grupos de edad. La gente se suele animar, a veces tiene su primer contacto con la donación, a veces en la universidad o en algún centro educativo cuando está estudiando o en la empresa. Y luego hay veces que hay unos años en los que, pues bueno, se pierde la costumbre. Luego también difiere si eres mujer o hombre, porque bueno, las mujeres a veces cuando entran en edad de tener hijos, pues evidentemente están unos años sin donar, luego vuelven. Pues bueno, más o menos es así. Y la edad media, ya te digo, está por encima de los 45 años.
0: Respecto a otras comunidades autónomas, ¿cuáles son el nivel de donaciones que tenemos en Euskadi?
1: Pues estamos bastante parecidos, no estamos ni por debajo ni por encima, porque ya te digo, este cambio, tanto los cambios sociales como los cambios generacionales van un poco a la par, entonces todos los estamos notando de la misma manera.
0: Bueno, ya que tenemos con nosotros Laura Virichinaga, pues queremos aprovechar también para conocer cómo es el proceso de una donación, ¿no? Para gente que, bueno, pues nunca se lo ha planteado, pues cuando vamos a donar sangre, ¿a dónde va nuestra sangre?, ¿cuánto tiempo puede conservarse?, ¿a quién se dona?, ¿cómo se decide eso?, ¿cuál es el proceso de una donación?
1: Pues hoy en día es bastante bastante complejo, vamos a decir. Las donaciones, todas las donaciones de todo Euskadi llegan al Centro Vasco de Transfusiones. Las de la mañana llegan al mediodía y las de la tarde llegan por la noche. Y aquí se hace todo el procesamiento y toda la analítica, ¿vale? El procesamiento, por una parte, lo que hace es dividir la sangre en tres componentes básicos, que son los glóbulos rojos, las plaquetas y el plasma. Y luego, pues, la analítica lo que hace es garantizar sobre todo la seguridad, ¿vale? Claro. Se hacen muchísimas analíticas a la sangre para que sea lo más segura, lo más seguro que hay. Y bueno, y luego de esos tres componentes sí que hay diferencias, ¿vale? Los glóbulos rojos, una vez dividida la sangre, vamos a decir, se mantienen a 4 grados durante 42 días, más o menos, porque luego hay algunos especiales que se mantienen menos. Esa es su fecha de caducidad. Y luego las plaquetas, que es un componente también muy utilizado para, bueno, pues tanto en emergencias, de hemorragias, como en tratamientos oncológicos también, reciben plaquetas algunos pacientes casi todas las semanas. Pues las plaquetas es un componente bastante sensible porque, para empezar, necesitamos juntar 5 donantes para hacer una dosis y se mantienen únicamente 7 días, o sea, su fecha de caducidad son 7 días. Con lo cual, muchas veces la necesidad de plaquetas también suele ser nuestra necesidad limitante cuando decimos que las reservas están bajas. Y, por último, el plasma, que es la parte líquida, que se congela para mantener sus propiedades y bueno, pues ese dura más tiempo. Pero bueno, del plasma también se sacan muchos medicamentos que se utilizan todos los días en los hospitales, con lo cual digamos que los tres tienen muchísima importancia.
0: Oye, qué interesante y qué complejo todo el proceso, porque parece que damos una bolsa de sangre, se la ponen al paciente que lo necesita y se acabó, pero ya vemos que bueno, hay un gran trabajo también después de donar sangre. Nos hablabas de que, bueno, puede haber momentos que nos acercamos al desabastecimiento. En principio entiendo que siempre hay reservas y que, bueno, cuando nos acercamos a una situación un poquito de emergencia siempre se hace un llamamiento y la gente responde, ¿no?
1: Claro, eso es. Solemos hacer llamamientos. Nosotros tenemos unos indicadores que ya nos dicen un poco antes de llegar a un nivel crítico cómo vamos, ¿no? Entonces vamos un poco siempre monitorizando cómo van las colectas, cómo vamos, hacemos un seguimiento también de cómo va el consumo y, bueno, pues normalmente solemos adelantarnos a lo que pasa.
0: Ya sabemos que el tema de los grupos sanguíneos y demás es bastante complejo también, que no todas las sangres del mismo grupo sanguíneo valen para todos. Hay unas que sí son universales, otros grupos sanguíneos no. ¿Qué grupos sanguíneos son los más demandados, los más necesarios?
1: Pues, a ver, yo siempre digo lo mismo y puede parecer que porque históricamente siempre se hablaba del cero negativo, ¿no? Sí. Esa es una creencia que tenemos todos en la cabeza, que el cero negativo es el donante universal y que es lo más necesario, pero realmente se necesitan todos los grupos, porque para empezar, para los otros componentes, como hemos hablado, las plaquetas y el plasma, la compatibilidad, digamos que funciona de otra manera, no es exactamente como la misma que para los glóbulos rojos, y entonces se necesitan de todos los grupos, ¿vale? Uh-huh. Y luego, pues hoy en día el tema de los grupos sanguíneos también ha alcanzado una complejidad bastante, bastante importante. Nosotros, el más conocido es el grupo AB0, ¿no? Pues sí. Uno es el A, el B, el 0 o el AB. Pero existen más grupos sanguíneos. Existen más grupos sanguíneos, todos tenemos, al igual que tenemos, podríamos decir, muchísimos apellidos, pues también podríamos decir cada uno diferentes grupos sanguíneos para los que somos positivos o negativos. Y hoy en día, como cada vez se conoce más y se hacen incluso pruebas genéticas de los grupos sanguíneos, pues la transfusión tiende a ser más personalizada, ¿vale? Ajá. Para, evidentemente, para beneficio del paciente. Entonces, pues bueno, hoy en día siempre decimos que son necesarios todos los grupos sanguíneos.
0: Uh-huh. Bueno, pues todos somos necesarios. Y bueno, luego está el, además de, por supuesto, ayudar a quien lo necesita, los beneficios que tiene donar, ¿no? Porque donar sangre, la gente, bueno, pues te quitan una cantidad de tu sangre y puede parecer perjudicial, pero nada más lejos de la realidad, beneficia a nuestro organismo donar sangre. ¿Es beneficioso? ¿Por qué?
1: Bueno, realmente, más que vamos a decir beneficioso, es que no hay no es perjudicial, vamos a decir. En condiciones normales, bajo los criterios en los que siempre nosotros, pues bueno, cuando entrevistamos al donante, somos bastante cuidadosos en la entrevista. Cuando es necesario, hacemos alguna analítica y demás. Existen unos criterios bastante estrictos. Pues bajo esos criterios es totalmente seguro, y sí que hay estudios que lo que demuestran es que no hay un riesgo, ¿vale? En la donación. Y luego sí que existe, pues bueno, un beneficio colectivo y social y bueno, de cara a lo que uno se pueda sentir cuando sabe que está ayudando a otras personas con algo tan esencial.
0: Sin duda. Bueno, también es una medida de control, ¿no? Para uno es al final una analítica, como decíamos, la sangre que donamos después va a ser analizada y, bueno, pues si está en buenas condiciones se te avisa y bueno, ya sabes que también estás sano y que tu sangre está en perfectas condiciones y no tienes ninguna enfermedad. Bueno, decíamos, hoy es un día para reivindicar y también para lanzar un mensaje a esos que nunca han donado. Cuéntanos, Laura, ¿quién puede donar y dónde puede donar? ¿Desde qué edad hasta qué edad, qué personas pueden donar y ayudar?
1: A ver, en condiciones, ya digo, normales, habituales, se puede donar entre los 18 y los 65 años. Hay que encontrarse en buen estado de salud, uh-huh. Es decir, pues bueno, todo el mundo sabe, ¿no? Pues algunas medicaciones son compatibles con la donación, pero no todas, evidentemente. Y luego hay que pesar más de 50 kilos. Perdón. Uh-huh. Y bueno, y básicamente esas son las tres condiciones fundamentales. Luego es verdad que cuando hay que tomar también unas precauciones el día que se va a donar, se puede acercar cualquiera. Tenemos una página web que se llama donantesdesangre.euskadi.eus, donde se pueden consultar los sitios de diariamente e incluso mensualmente los sitios de donación. Y sí que hay que tomar unas precauciones, hombre, ahora que estamos de cara al verano, el día que vas a donar, ¿no? Es importante, pues bueno, que uno no haya hecho ejercicio, un ejercicio muy intenso las horas previas a la donación, pues eso, que haya comido bien, que no haya estado, por ejemplo, toda la tarde expuesto al sol y después vaya a donar, ¿no? Unas precauciones un poco de, bueno, de sentido, sí, común, sentido ahora en verano, pero y bueno, y no estar con algún proceso infeccioso, claro, pero por lo demás, pues cualquiera que reúna estas condiciones básicas se puede acercar.
0: Bueno, pues desde aquí, desde este programa, invitamos a todos y a todas a que se acerquen hacia esos centros de donaciones que están repartidos por toda Euskadi, y bueno, pues desde luego que se van a sentir mejor, y bueno, pues es una manera también de construir una sociedad más solidaria. Laura Virichinaga, jefa de la Unidad de Gestión Clínica en el Centro Vasco de Transfusión y Tejidos Humanos de Osakidetza, te agradecemos un montón que nos hayas atendido este domingo, este día, y nada, pues nos volveremos a escuchar seguro en el futuro. 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
1: Vale, sube y es que el casco.
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5: Y vamos a fijarnos un poquito también en el WhatsApp, en el 688-854-852, es el número de WhatsApp, recordamos, de Onda Vasca en Bilbao, al cual os tenéis que referir en el día de hoy, y a partir de este fin de semana, más bien. Porque a partir de hoy ya os acompañaré yo durante todos los fines de semana hasta, bueno, hasta nueva fecha, desde luego, hasta nueva orden. ...688-854-852... recuerdo, el WhatsApp de Onda Vasca en Bilbao, al cual tenéis que escribir si queréis contarme lo que queráis, lo que deseéis. Por ejemplo, temperaturas, tiempo, alguna felicitación, bueno, enviar recuerdos a alguien, por ejemplo, por alguna ocasión o algún motivo destacado. Es lo que han hecho, por ejemplo, algunos oyentes en el día de hoy. Por ejemplo, Imanol nos decía, Egunon, Ibon, Oñatin, Ogeta, Bigradu, Serua, Garbi, Aloñata, Aiskorri, Bistan, Olabri, Takoa, Usoti, que es la foto que nos envían, la imagen que nos envían, con el cielo prácticamente azul, limpio, y la verdad es que una imagen muy, muy, muy bonita, con caseríos, con mucho verde, vamos, preciosa esa imagen y esa vista desde Oñati, También nos enviaba información Merche al respecto de nuestra incorporación, o de mi incorporación en este caso, a los fines de semana. Todo por una buena noticia, lógicamente. Egunon, Ibon, nos dice Merche, ondo etorri azte buruko saiora, eta ondo etorri dadila arruti txikia, babai, errosoie, egia. 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Y nos podéis seguir enviando esa información al WhatsApp. Recordamos, estoy seguro que van a llegar muchos WhatsApps al de Donostia, al WhatsApp del número de Donostia, de Gipuzkoa, más bien. Pero es que no estamos hoy allí, Hoy estamos trabajando y estamos realizando este programa. A pesar de que podéis escuchar todavía a Imanol Arruti, porque nos ha dejado grabadas muchísimas cosas, nos ha dejado prácticamente el programa entero casi preparado, lo cual se agradece y lo cual lo agradezco profundamente y enormemente. Bueno, pues a pesar de que podéis escuchar a Imanol Arruti, hoy estamos realizando el programa desde Vizcaya, desde Bilbao concretamente, con lo cual pues el número de WhatsApp también cambia y al cual os tenéis que dirigir es el 688-854-852. Bueno, pues dicho lo cual, vamos también a hablar de otro tipo de informaciones y de noticias aquí en la sintonía de Onda Vasca. Y vamos a hablar de turismo porque en este caso hay que decir que lo comenzó como una transformación urbana vinculada a la recuperación de Bilbao y a la apertura del Museo Guggenheim Bilbao, se ha convertido en una oferta turística mucho más diversa que combina patrimonio cultural, gastronomía, naturaleza y experiencias al aire libre. El crecimiento del sector ha generado actividad económica y empleo, pero también ha puesto sobre la mesa una cuestión cada vez más relevante: cómo compatibilizar el aumento de visitantes con la conservación ambiental y el bienestar de la población local, lo que viene siendo lo mismo, que tenemos más visitantes, pero también a la vez debemos tener al menos más responsabilidad. Ese es el desafío al menos sostenible del turismo. El turismo, bueno, pues no solamente en Vizcaya, sino en todos los territorios y diría yo que a nivel general, a nivel mundial, ¿eh?

Bueno, pues hay que decir que la sostenibilidad también está relacionada, eso sí, con la movilidad. El transporte es una de las principales fuentes de emisiones asociadas al turismo y por ello la mejora de las conexiones ferroviarias, el uso de autobuses interurbanos y el desarrollo de infraestructuras para bicicletas aparecen como elementos clave para reducir la huella ambiental de los desplazamientos. Otro aspecto fundamental es la implicación de la población local. Expertos en la planificación turística coinciden en que el éxito de un destino no debe medirse únicamente por el número de visitantes, sino también por su capacidad para mejorar la calidad de vida de quienes precisamente residen en él. Mantener, por lo tanto, el equilibrio entre actividad económica, conservación del patrimonio natural y cohesión social constituye uno de los grandes retos de los próximos años. Y en un contexto marcado por el cambio climático y la creciente sensibilidad ambiental, hay que contar con importantes fortalezas también para consolidar un modelo turístico más sostenible. La riqueza de los ecosistemas, la diversidad de los paisajes y una creciente conciencia sobre la necesidad de protegerlos convierten a nuestros territorios en un escenario idóneo para demostrar que desarrollo económico y conservación ambiental no tienen por qué ser objetivos incompatibles. El desafío precisamente consiste en encontrar ese punto de equilibrio que permita seguir acogiendo visitantes sin comprometer aquello que hace único al destino. Con lo cual, se podría decir que esa consolidación del territorio como destino turístico obliga, por lo tanto, a repensar esa movilidad, la gestión de espacios naturales y también la distribución de flujos para garantizar un desarrollo, lo que viene siendo equilibrado. Son las 9:42 de la tarde, continuamos aquí en la sintonía de Onda Vasca, lo hacemos de nuevo escuchando música, y lo hacemos con la música, en este caso, de Madonna, que nos trae este pañuelo azul, este True Blue. Bueno, pues con ella continuamos, antes de marcharnos de nuevo, en este caso a hablar con Juan Anmendo, educador financiero, sobre vacaciones a crédito.

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0: Bueno, pues van avanzando las semanas, estamos ya, bueno, llegando al Ecuador del mes de junio y llega el verano. Llega el verano, las maletas empiezan a salir de los armarios, buscamos destinos, hoteles, actividades. Las redes sociales ya empiezan a bombardearnos con playas paradisíacas, viajes espectaculares y fotografías que parecen sacadas de una película. Pero hoy nos planteamos una pregunta muy importante. ¿Es buena idea endeudarse para irse de vacaciones? Bueno, pues siempre muy pendientes de la economía doméstica, de nuestro bolsillo, y por eso, para formular esta pregunta, si es buena idea endeudarse para irse de vacaciones, hemos invitado a nuestro programa a Juan Amendo, a nuestro educador financiero. Juana, ¿cómo estás, Egunon?
1: Egunon y Manol, pues muy bien, esperando bueno. Las vacaciones también.
0: Yo creo que las estamos esperando todos porque descansar es necesario, disfrutar en familia es importante, crear recuerdos por supuesto. Lo que quizás no sea tan buena idea es volver de vacaciones como el móvil lleno de fotos y la cuenta llena de deudas, porque claro, si nos vamos a ir de vacaciones y esto nos va a suponer que la segunda mitad del año pues se nos queda patas arriba, pues igual hay que replantearse algunas cosas.
1: Sí, es que fíjate, Manol, que cada vez es más habitual encontrar anuncios que nos dicen viaja ahora y paga después. ¿Eh? Sí. Ya lo dice todo, ¿eh? Financia tus vacaciones en cómodas cuotas. Maravilloso eso. No renuncies a tus sueños. Bueno, eso es evidente. No hay que renunciar, pero ¿a qué coste? Claro, evidentemente, ¿no? Claro. Y claro, cuando llevamos meses trabajando, cansados y deseando desconectar, esos mensajes resultan súper atractivos, ¿verdad? Además, existe una presión social importante, que eso es otra cosa.
0: Sí.
1: Parece que todo el mundo viaja, parece que todo el mundo disfruta, parece que todo el mundo puede permitirse grandes vacaciones. Pero ojo, cuidado, ¿eh? Las redes sociales nos enseñan los viajes de los demás, pero no nos enseñan las cuotas que siguen pagando en octubre, ¿eh? Eso no se ve, ¿eh?
0: Toda la razón, toda la razón.
1: Claro, así que quiero dejar algo muy claro. Las vacaciones no son el problema. Como decías tú, Manol, descansar es saludable, viajar es súper enriquecedor y disfrutar en familia tiene un valor enorme. El problema aparece cuando utilizamos dinero que todavía no hemos ganado. Porque cuando financiamos unas vacaciones, lo que estamos haciendo es algo muy sencillo. Estamos trasladando el coste de un placer temporal a nuestro futuro. Las vacaciones duran una o dos semanas, pero la deuda, ojo, que puede durar meses e incluso años. Hay una pregunta que conviene hacerse. ¿Quiero seguir pagando en Navidad un viaje que hice en julio?
0: Bueno, pues si nos ponemos a pensar así, está claro que no, ¿no? Pero bueno, estamos diciendo vacaciones sí, pero no de cualquier manera.
1: Efectivamente, cuando pensamos en financiar unas vacaciones, solemos ver la cuota, pues eso, nos engañamos, ¿no? Hacemos trampas al solitario, como se suele decir. Son solo 50 euros al mes, apenas 80 eurites, pero rara vez pensamos en las consecuencias, como por ejemplo, menos capacidad de ahorro. Si estamos pagando un crédito, ahorramos menos. Ese dinero que destinamos a pagar el viaje ya no podrá ir, por ejemplo, al fondo de emergencia que necesitamos, que tantas veces hemos hablado. Menor tranquilidad. Cualquier imprevisto futuro pues nos encontrará con menos margen para solventarlo, ¿vale? Acumulación de pagos, que a veces no solo el viaje, es el viaje, la tarjeta, el coche, alguna compra pendiente.

0: no solo cuesta dinero, también cuesta oportunidades.
1: Sí, no parece una buena idea.
0: Claro, y como siempre, también tenemos buenas noticias, ¿eh?
1: Claro.
0: Que no es todo malo, ¿eh? Existen alternativas. ¿Cómo podemos solventar todo esto? Pues mira, muy fácil. Siempre hablamos de planificación financiera, y de esto va la planificación financiera, de planificar con antelación. Si sabemos que todos los años llega el verano, pues podemos prepararlo. No es más fácil financiarlo nosotros a coste cero,
1: claro,
0: que pagarlo a futuro pagando intereses. Es que, al final, muchas veces apartamos una pequeña cantidad cada mes y suele ser mucho más cómodo que financiar después. Ajustar las vacaciones a nuestro presupuesto. Eso también es importante. Las mejores vacaciones no son siempre las más caras. Hay que tenerlo en cuenta. Muchas veces recordamos más, y seguro que estás conmigo, Manol, las conversaciones, las experiencias y el tiempo compartido que el hotel o el destino es.
1: Sin duda. Si es que hay gente que se va al pueblo y se encuentra ahí con los amigos de toda la vida y con la familia y está feliz allí desconectando 15 días. Es que no hace falta más muchas veces.
0: Claro, la experiencia es lo importante. Uh-huh. No el lugar ni el cómo. Uh-huh. Entonces, crear un fondo de ocio y de vacaciones. Eso es importantísimo. Igual que existe un fondo de emergencia, pues también podemos tener una hucha para generar todo esto. Un fondo para disfrute, para las vacaciones, la hucha del fin de semana, que me quiero ir. O todas esas cosas se pueden hacer, pero siempre con cabeza, como hablamos, ¿no? Gastar con cabeza siempre, ¿no? Entonces, hay que disfrutar, sí, siempre, pero disfrutar sin poner en riesgo nuestra estabilidad financiera, ¿vale? Y luego diferenciar deseo de capacidad. Que algo nos apetece no significa necesariamente que podamos permitirnoslo ahora. Podemos trabajarlo para podernos permitir en futuro, ¿vale? Y eso no es un fracaso, es simplemente tomar decisiones responsables. Uh-huh. Sí, sí. Así que, como reflexión, las vacaciones deberían dejarnos recuerdos, descanso, energía renovada. Lo que no deberían dejarnos son preocupaciones, cuotas y estrés financiero. Sí. Que para eso no nos vamos de vacaciones, para venir pero de cómo hemos ido, pues tampoco es plan, ¿vale? Porque la verdadera libertad no consiste en viajar a cualquier precio. La verdadera libertad consiste en disfrutar, sabiendo que nuestra economía sigue bajo control. Y como siempre hablamos de hablar con un profesional, siempre desde el Grupo Barimón siempre pensamos en que planificar, en ser coherente con los gastos, en no gastar lo que no tenemos. Todo eso es súper importante. Sí. Porque el mensaje es sencillo. Si puedes ahorrar antes de viajar, mucho mejor que pagar después de volver.
1: Claro. Sí, sí, pues bueno, pues tu tranquilidad futura también merece unas vacaciones y bueno, pues os queremos recordar que no hay destino más bonito que volver de vacaciones sin deudas esperando en casa, que al final la cuesta arriba se nos va a hacer doble y lo dicho, pues al final va, ya lo pagaré más adelante, es una huida hacia adelante y al final puede costarnos caro y bueno, pues asfixiarnos y bueno, pues a la postre, cuando volvemos de vacaciones aquí queremos también seguir disfrutando, ¿no? De nuestro ocio y de nuestro tiempo libre y de nuestros caprichos, así que bueno, pues...
0: El año es muy largo, Manol.
1: Sí, no hay que volverse locos. Y lo que tú dices, muchas veces por Instagram y en redes sociales parecen todos los destinos paradisíacos. Igual hay algunos que no son para nosotros. Y te puedes ir cerquita de casa a un camping, un agroturismo, y no te tienes por qué ir a Río de Janeiro de vacaciones. Pues oye, quien pueda permitírselo, adelante. Pero desde luego que porque lo hagan los demás no tenemos por qué hacerlo nosotros.
0: Efectivamente. Tal cual, Imanol. Tal cual.
1: Juan Amendo, pues oye, como siempre ha sido un placer charlar contigo, es un placer siempre encontrarse con tu sensatez y con todos los buenos consejos, así que bueno, pues que disfrutes tú también de las vacaciones y te agradecemos como siempre un montón que hayas pasado por Onda Vasca a darnos estos buenos consejos.
0: Es un placer ayudar, como siempre.
1: Es que recasco y un abrazo.
0: Sí, un abrazo.
1: Agur.
0: Agur.
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Gauseko Amarrak, puntu puntuan dira, 10 en punto de la mañana. Y aquí en Onda Vasca, de nuevo recordamos algunos titulares de la jornada, algunas informaciones que están sucediendo a lo largo de este domingo 14 de junio del 2026. Hablaremos en breve de nuevo de las previsiones meteorológicas, también última hora del tráfico, pero antes nos centramos precisamente en el calor que continuará este domingo en Euskal Herria con posibles tormentas, incluso por la tarde. Las temperaturas máximas más elevadas se alcanzarán en Arrasate, Mondragón y Pamplona, Iruña, donde se prevén hasta 34 grados. También se superarán los 30 grados en Bilbao, Vitoria, Gasteiz, La Guardia y Bayona. En Donostia se esperan, bueno, pues máximas bastante más moderadas, de unos 26 grados cerquita de la costa. Y todo listo hoy para la fiesta de las ikastolas alavesas, todo listo en Amurrio para celebrar el Araba Euskaraz por sexta vez. Por lo tanto, Amurrio celebra hoy y espera a miles de personas con motivo del Araba Euskaraz, la fiesta de las fiestas, o de las ikastolas más bien, de Álava, que este año se celebra bajo el lema Taupadak Berpiztu, que significa resucitar latidos. Una fiesta a la que va a acompañar, además, está acompañando el buen tiempo. En los últimos 4 años, 8 ikastolas alavesas han organizado conjuntamente la fiesta en el Parque Olarizu de Vitoria-Gasteiz. Pero de cara a esta edición han decidido celebrarla en Amurrio. El mayor peso de la organización ha recaído en la ikastola Aresketa, pero han tenido el apoyo de las otras 7 ikastolas. Es la sexta vez que Amurrio se encarga de la organización de Araba Euskaraz y la localidad ha afrontado el reto con entusiasmo. El presidente de Araba Euskaraz, Kultur Elkartea, Unai Mendizabal, ha destacado en la presentación que nuestro deseo es fortalecer los latidos del euskera y que el euskera llegue a todos los ciudadanos, no solo en la ikastola, sino en la calle, en la plaza y en la vida cotidiana. Y es que Araba Euskaraz no es una simple fiesta de un territorio, sino uno de los principales escaparates del papel activo que juegan las ikastolas en la revitalización y transmisión del euskera. Desde la creación de las ikastolas se ha dado un gran salto en la euskaldunización, pero ante el estancamiento en el uso y los ataques contra el euskera que se está produciendo, dice que es hora de dar una respuesta conjunta. Así lo ha señalado, como decíamos, el presidente de Araba Euskaraz Kultur Elkartea, Unai Mendizabal. Bueno, pues el programa está dividido en 3 zonas. El acto de inauguración se ha celebrado, o se está celebrando, de hecho, en estos mismos momentos, a las 10 de la mañana, en la ikastola Aresketa. Posteriormente se dará inicio a una completa oferta de actividades para todas las edades, repartidos en 3 espacios. En la zona 1, en el Parque Bihotza, estarán Dantza Topaketa, o habrá Dantza Topaketa, Herri Kirolak, Ugarte Otxotea, Belgorri, Sukarra y Aker Belts, reto de los alumnos también de primaria, el reto de los de la ESO, que se celebrará por todos los espacios. Así se ubicarán en el rincón de Abdema, el bosque de los niños, y Berria Txokoa. También se ubicará la cucaña de bicicleta de Euskalten. También habrá una segunda zona, en este caso en Chimparta, con Porrots, Eta Marimotots, Nunkaste Talent, Ganibet, Nafarroa 1512 y Bat Sound. También Rincones Argicho y Kaiku y Escuela de Alimentación de Eroski. Por último, también nos encontraremos una tercera zona llamada Taupada, que con Zumba, Loa y Laia en directo, Yogurina, Boroba, Ipachi y compañía, también Hinchables y Zona Makusi. El grupo de tiempo libre Kirikiño ofrecerá además talleres y juegos y también club de ajedrez de la localidad organizará también partidas de ajedrez. Bueno, pues todo ello hoy, como decíamos, en Amurrio, con todo ya organizado, y en estos momentos se está llevando a cabo la inauguración del Araba Euskaraz. También más informaciones que nos dicen que el juez mantiene citada para mañana lunes a Elisa Mulia, que podría ser detenida si no se presenta. El juez que investiga a Elisa Mulia, recordemos, por presuntas calumnias a Íñigo Errejón, mantiene su citación para que declare mañana lunes bajo apercibimiento de detención si no acude, mientras ella ha anunciado que no irá porque estará trabajando entre Dubái
y el Mar Rojo. Es la tercera vez que el magistrado Arturo Zamarriego cita a Molía para tomarle declaración como investigada por presuntas calumnias al exportador de Sumar, sobre el que dijo que extorsionó a testigos de la causa en la que se investiga a Errejón por presunta y supuesta agresión sexual a la actriz. Este proceso se sigue en otro juzgado y ya se decretó apertura de juicio oral ante el procesamiento, aunque este procesamiento, decíamos, está recurrido en la Audiencia Provincial de Madrid. Moulia alegó ante el juez Zamarriego que estaba de baja y que además no debe coincidir con su presunto agresor sexual, y el juez acabó enviando a su casa a un forense que determinó que sí podía acudir al juzgado. Así la citó para el 15 de junio, por lo tanto mañana lunes, con apercibimiento de que si no va podrá acordarse su detención y traslado a la sede judicial con deducción de testimonio por si los hechos fueran constitutivos de un delito de desobediencia a la autoridad. Y más noticias, en este caso en clave internacional. Nos acercamos también a la actualidad de Oriente Próximo, porque Donald Trump, que hoy por cierto cumple 80 años, adelanta que hoy, quizás sea ese el regalo de cumpleaños que desea, que hoy, este domingo, se firmará el acuerdo con Irán para poner fin a la guerra. Pues lo dicho, el presidente de los Estados Unidos, Donald Trump, ha anunciado que hoy, que este domingo, se firmará el acuerdo con Irán para poner fin a la guerra, lo que permitirá reabrir de inmediato el estrecho de Hormuz. El acuerdo se firmará mañana. Inmediatamente después de su firma, el estrecho de Hormuz estará abierto para todos, ha explicado el líder republicano en su red Thread Social. El mensaje de Trump llega después de que el gobierno de Pakistán, que actúa como mediador, señalara ayer sábado que el acuerdo podría firmarse de forma telemática en las próximas 24 horas. No obstante, el Ministerio de Exteriores iraní había descartado que la rúbrica tuviera lugar el domingo, aunque eso sí, dejó abierta la posibilidad de que se concrete en los próximos días. En su mensaje, Donald Trump ha asegurado haber logrado que la República Islámica renuncie a sus ambiciones nucleares. Ya no quieren un arma nuclear, ni la tendrán, ni mediante compra, desarrollo, ni ninguna otra forma de adquisición, ha afirmado Trump. Según el mandatario, el acuerdo no incluye ningún intercambio de dinero con Irán y permitirá que Estados Unidos acceda al uranio enriquecido iraní para su destrucción. El gobierno iraní, como decíamos, de momento ha rechazado que el acuerdo preliminar que negocia con Estados Unidos vaya a firmarse este domingo, como estimaba esta mañana ayer, por lo tanto, el primer ministro de Pakistán, sino que se cerrará en los próximos días, es lo que han dicho. Y también ha explicado que no se puede descartar que ocurra en los próximos días en cuanto a esa firma, a ese acuerdo y, por lo tanto, al posterior fin de la guerra. Pero, dicen, debemos ser cautos a la hora de hacer comentarios debido a las reservas de la otra parte sobre este proceso. El portavoz iraní también ha insistido en que el documento se concentra en el fin de la guerra y, por el momento, se ha decidido no tratar cuestión nuclear. Bueno, pues algunas de las noticias que podemos ver actualizadas, también ampliadas en nuestra página web, en ondavasca.com. Esperemos que ese final de la guerra, que esa firma, que esa rúbrica, que ese acuerdo en definitiva entre todas las partes llegue lo antes posible. Son las 19 minutos de la mañana y continuamos con, iba a decir, Paul McCartney, pero no, hay que poner un Sir por delante, Sir Paul McCartney. Y este Hope of Deliverance aquí en Onda Vasca.

Y cuando pasan 13, casi 14 minutos ya de las 10 de la mañana, continuamos en Onda Vasca. Y estaremos todavía hasta las 12 del mediodía, prácticamente otras dos horitas las que nos quedan por delante, por lo tanto. Y repaso también a lo que daba de sí el programa Kalena Usia, aquí en la sintonía de Onda Vasca, como siempre de lunes a viernes de 11 a 1 del mediodía, con nuestra compañera, con mi compañera Begoña Dorronsoro. También repaso algunas, como decíamos, de las entrevistas, algunos de los mejores momentos. Y por ejemplo vamos a comenzar con una entrevista que realizaba Begoña este 9 de junio. Porque el Festival de la Curiosidad Jakin Gura Jaialdia, que se celebra durante el mes de junio en diferentes puntos de Gipuzkoa por iniciativa de Kutxa Fundazioa, reúne a representantes del ámbito social y cultural para reflexionar sobre el valor de la curiosidad en distintos ámbitos. Entre los participantes se encuentra César Bona, que es especialista en educación emocional, quien ofrece el próximo 19 de junio una conferencia titulada Equipos curiosos, organizaciones que evolucionan, lo que el aula puede enseñar al mundo del trabajo. Bona defiende que la curiosidad es el motor del aprendizaje y de la evolución y lamenta que tanto en el ámbito educativo como en el laboral no siempre se le conceda la importancia que merece. El educador sostiene que la capacidad de hacerse preguntas es más importante que la acumulación de contenidos y asegura que el verdadero éxito consiste en que los niños y niñas salgan de las aulas con más preguntas que respuestas. Además, considera que la curiosidad no desaparece con la edad, sino que permanece latente y solo necesita ser estimulada. Más allá del entorno educativo, Bona también subraya que las organizaciones también necesitan fomentar esa capacidad de cuestionarse las cosas y aprender de los errores. En ese sentido, considera fundamental crear espacios en los que las personas puedan expresarse y experimentar sin miedo. Cuando uno se hace preguntas, crece, afirma, al tiempo que recuerda que los mejores líderes no son quienes más hablan, sino aquellos capaces de mantener viva la curiosidad de las personas que trabajan con ellos. Bueno, pues esta charla tendrá lugar, como decíamos, este mismo martes. César Bona es conferenciante en educación emocional y, como decíamos, va a dar una charla este martes, el día 19, en Tabacalera. Vamos a escuchar esa entrevista, un extracto al menos, que realizaba mi compañera Begoña Dorronsoro en Kale Nagusia. Si tienes...

0: Y empezamos el programa acercándonos a ese festival que se está celebrando a lo largo de 3 jornadas que van a tener lugar durante este mes de junio en distintas ubicaciones de Guipúzcoa. Me refiero a Jakingura Jaialdia, ese festival de la curiosidad que ha impulsado Kutxa Fundazioa y con el que quieren poner en el centro el pensamiento crítico y precisamente eso, la curiosidad también entre adultos y adultas. Son cerca de una veintena de personas representantes del ámbito social y del ámbito cultural las que van a participar en las sesiones y ponencias que van a tener lugar, como digo, a lo largo de este mes. Y nosotras vamos a tener ahora la oportunidad de charlar con uno de ellos, César Bona, conferenciante en educación emocional para centros educativos y empresas. Muy buenos días.
1: ¿Qué tal? Muy buenos días, ¿cómo estáis?
0: Bueno, César, concretamente vas a participar en este Festival de la Curiosidad en la sesión del próximo 19 de junio. Vas a ofrecer una charla bajo el título Equipos Curiosos, Organizaciones que Evolucionan lo que el aula puede enseñar al mundo del trabajo. El título es largo.
1: Sí, porque no podían poner más letras, pero así la gente se preguntará, ¿no? Y así animaremos, mira, ¿de qué irá esto tan largo, no? Así que, bueno, es interesante el llevar lo que somos de niños, ¿no? O hacer una invitación a cómo éramos de niños, de niñas, para ver que tampoco somos tan diferentes cuando ya somos adultos.
0: Uh-huh. ¿Dirías, César, que en general, en el ámbito formativo, se le da a la curiosidad de el lugar que merece? ¿Crees que se fomenta lo suficiente?
1: A ver, te diré que no porque realmente no somos conscientes de que es un motor tremendamente valioso. De hecho, es el motor del aprendizaje en sí mismo y de la evolución, ¿no? Y si ya pensamos en todos los descubrimientos que se han hecho, en las personas en las personas que son científicas, por ejemplo, y he hablado con varios, siempre coinciden en que de niños se hacían muchísimas preguntas, ¿no? Y es curioso porque en algún momento nos decidimos a poner la ciencia en un polo y la filosofía en otro, cuando en realidad ambas empiezan en una pregunta, ¿no? Por eso es tremendamente bonito e interesante invitar a la gente a preguntarse cosas.
0: ¿Sí, crees que la forma en la que enseñamos actualmente invita a eso?
1: A ver, es que hemos pillado una tendencia de hace ya bastantes años, ¿no? Es que, claro, pues el contenido importa, y obviamente es importante, pero lo que no somos conscientes es de que la pregunta importa más que el contenido, ¿no? Yo creo que podríamos darnos con un canto en los dientes o podemos ser satisfechos si los niños y las niñas que están con nosotros salieran haciéndose más preguntas o teniendo más preguntas que respuestas, ¿no? Y que salieran a la calle preguntándose esto cómo es, esto por qué, cómo, cuándo, ¿no? Con eso ya seguro que bastaría.
0: Uh-huh. Bueno, por tanto, los niños y niñas, digamos que llevan eso de la curiosidad en sus carnes ya, ¿no? En su propio proceso de crecimiento, pero eso lo vamos perdiendo, esa habilidad la vamos perdiendo conforme crecemos.
1: Pues te diré, a ver, normalmente que se dice muchas veces lo mismo de la creatividad. La verdad decimos que la creatividad se va perdiendo, la curiosidad. Yo no creo que se vaya perdiendo, yo creo que se va ocultando. Se va metiendo entre matorrales y está esperando que la motivemos para saltar, ¿no? De hecho, a ver, podemos preguntar a nuestros oyentes, ¿no? ¿Qué sienten cuando están viendo un capítulo de una serie a las 11 de la noche y justo acaba con ese cliffhanger que dice, ¿y ahora qué va a pasar? ¿Qué va a pasar? Que precisamente se hacen por eso y no pueden aguantar sin ver el siguiente, ¿no? Uh-huh. O ya sabes, cuando vamos caminando por una acera en una calle y vemos un grupo de 4 o 5 personas señalando hacia un tejado y tenemos obligatoriamente que pararnos y mirar a ver qué sucede. Entonces, la curiosidad está ahí. Lo que pasa es que muchas veces también se asocia con lo práctico cuando somos adultos, ¿no? Nos preguntamos algo cuando tenemos necesidad de saber algo, cuando en la infancia simplemente se preguntan las cosas porque por ese deseo de comprender. Y ahí ves a un niño o una niña diciendo, ¿y esto por qué? ¿Y esto por qué? ¿Y esto qué es? ¿Y esto qué pasaría así? Y recuperar esa curiosidad de la infancia que tenemos todavía adentro es muy muy enriquecedor para cualquier adulto.
0: Bueno, incluso en algún momento la propia sociedad nos ha hecho creer que la curiosidad no es buena, ¿no? Por ejemplo, existe ese dicho de que la curiosidad mató al gato.
1: Sí, a ver, es que claro, si nos creyéramos todos los dichos que hay, ¿no? Yo diría que la curiosidad hizo más inteligente y más conocedor al gato. Entonces, claro, esto es muy interesante también porque la curiosidad, igual que tiene un lado que es muy positivo, que es que te anima a investigar, a dar pasos hacia adelante, también ha de ir acompañada de cierto cuidado, porque claro, si uno es curioso y mete la nariz donde no conviene, entonces ahí ya estás en el punto oscuro de esa curiosidad.
0: Claro, estamos sumidos en un ritmo absolutamente vertiginoso, en una sociedad que premia únicamente los resultados. No sé si esa eficiencia, esa capacidad productiva está haciendo que tengamos que disimular todavía más nuestra capacidad de ser curiosos también en adultos.
1: Sí, pues mira, es una pregunta con una respuesta implícita. Lo has dicho muy bien. A ver, de hecho, la cultura empresarial y ya la propia existencia del adulto parece que premia la seguridad por encima de la exploración, ¿no? Cuando el error en sí mismo, no podemos decir que el error es bueno, pero sí es verdad que tenemos que saber aprovechar el error y aprender de él. De hecho, cualquier mínimo conflicto que tenemos en nuestro día a día, y tenemos cientos de ellos, si ese conflicto va asociado con un error o con una enseñanza, siempre hemos de pensar que ahí está la reflexión. Y cuando uno reflexiona y se pregunta, ves el tema de preguntas, ¿no? Y se pregunta, ¿y esto cómo ha sido? ¿Y esto cómo lo puedo hacer mejor? Y que pensara esto de... Ahí es donde crecemos, cuando se asocia ese error o esa prueba o ese atreverse a dar un paso a ver qué pasa con la reflexión.
2: Bueno, pues las palabras de César Bona, conferenciante en educación emocional, que ofrecerá, como decíamos, este mismo martes, el día 19, una charla en Tabacalera sobre la curiosidad. Y otro tema también muy importante que se ha tratado en Kalena Usia, aquí en la sintonía de Onda Vasca, con Begoña Torronsoro, ha sido el Gastafest. Porque Bilbao celebra este fin de semana, del 12 al 14 de junio, una nueva edición de esta edición, de una nueva edición del Gastafest, que este año traslada su ubicación habitual en la Plaza Nueva al Arenal. Bueno, pues Yanire Torbiso es gerente de la Asociación de Comerciantes del Casco Viejo Saspicaleac y ha compartido los detalles de esta cita que acogerá un año más el Campeonato de Queso Idiazabal de Pastor Villa de Bilbao, que cumple su edición número 21 y que marca oficialmente el inicio de la temporada para al menos este producto. Bueno, pues además la cita ofrece una programación integral que incluye catas con maridaje de Vizca y Cochacoliña, una ruta de pinchos por 18 establecimientos locales y una feria agrícola con 30 puestos, donde los y las baserritarras, además de que se ofrecerán otros productos como miel, pan y hortalizas. Vamos a escuchar también otro extracto de esta entrevista.
0: 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De hecho...
2: Pues no es esta la entrevista que queríamos reproducir, o al menos el extracto. Vale, vamos a recuperar ahora en breve, ¿eh?

0: Bueno, ya tenemos esa entrevista que realizaba Begoña Torronsoro en Kalena Usia con Yanire Torbisco. Como decíamos, se trata en este caso de la celebración del Gasta Fest en Bilbao, durante todo este fin de semana del 12 al 14 de junio. Así lo contaban.
1: Bueno, es que todo amante del queso, de este queso tan nuestro, tiene que pasarse por el Gasta Fest. Es que es una cita ineludible, Yanire.
2: Eso es ya lo que tú has dicho. Llevamos ya 21 ediciones del Campeonato de Queso Idiazábal. Este año nos trasladamos al Arenal y nada, esperando a que llegue el domingo para ver qué cantidad de quesos se nos presentan al campeonato. O sea que nada, deseosos. Y luego, pues bueno, pues el fin de semana le damos importancia a lo que es al queso Idiazábal y hemos organizado diferentes actividades para que se concentre todo en torno al queso.
1: Bueno, tú ya lo has apuntado, efectivamente, y se cambia la ubicación, que nuestros oyentes estén atentos, porque no va a ser en la Plaza Nueva, sino en el paseo, en el Arenal.
2: Eso es, justo enfrente de San Nicolás, o sea, que donde se colocan todas las ferias, está muy accesible, se ve desde el primer momento en cuanto llegas al casco viejo, así que nada, les esperamos a todo el mundo allí, estaremos a primera hora ya montando, a las 10 arrancamos a la mañana con los productos agrícolas y a las 11 empieza el campeonato, así que nada, desde primera hora ya hay plan en el casco viejo el domingo.
1: Bueno, enseguida desgranamos el programa que nos habéis preparado para este año, Yanire, pero aquí hay una cita ineludible, ya la has mencionado, y además digamos que le da más importancia todavía a la feria, como es ese campeonato de queso Idiazábal de Pastor Villa de Bilbao, que ya lo estamos diciendo, marca el inicio de la temporada del queso Idiazábal.
2: Eso es, son los primeros, es un queso fresco, yo creo que es como un queso muy especial y que los propios productores están deseando de participar. Justo elaboran en estos momentos, calculan muy bien tiempos para poder tener el queso preparado para esta primera quincena de junio, que es cuando más o menos solemos celebrarlo. Así que sí, la verdad que expectantes, Bilbao es una buena plaza y así lo están esperando ellos.
1: Bueno, así que es una cita importante también para productores y baserritarras, Yanire. Es como la primera toma de contacto, ¿no?, con los consumidores.
2: Eso es. Al final lo que le damos es un poco de contenido a lo que es el campeonato y, pues bueno, acercar ese kilómetro cero, lo que es a la calle. Entonces, aparte de ser ese campeonato, vamos a colocar 30 puestos en el que, además de queso, puedas encontrar otros tipos de productos, como puedan ser hortalizas, miel, pan, dulces, chorizo, o sea que puedes comprar absolutamente de todo este domingo en la plaza. Y entonces pues tendremos unos 8 productores de queso también que estén vendiendo producto allí directamente, que aparte de los que estemos viendo que vayan a concurso, allí se podrá degustar, incluso poder degustar alguno de los que vaya a poder ganar, así que así que qué mejor oportunidad.
1: Claro, sin duda, porque esto va a ser el domingo, como dices, el día 14, pero este Gasta Fest comienza el viernes.
2: Eso es. El viernes empezamos, tenemos por partida doble, el viernes comenzamos con 2 actividades. La primera de ellas hacemos una cata el viernes en la sede de la asociación, en la Plaza Nueva, y organizamos una cata de queso Idiazábal y de bizcaico chacoliña, que yo creo que le da como contenido a ese producto mientras te están enseñando cuáles son las características del queso, qué importancia se le tiene que dar, qué hay que tener en cuenta a la hora de comprar un queso, poder disfrutar también de un producto tan tradicional como es el chacolí de aquí.
1: Es el maridaje perfecto, Yanire.
2: Eso es, o sea que nada, todavía queda alguna plaza, así que yo creo que el que quiera o que nos llame por teléfono, que nos escriba un correo a asociacion@cascoviejobilbao.com, que todavía queda alguna plaza disponible y a partir de las 6 de la tarde, en una hora y media, 2 horas, yo creo que la percepción de lo que compramos habitualmente una vez pasada por esta cata suelen cambiar y suelen tener en cuenta de decir, joder, ¿cuánto he aprendido después de esta cata y qué de cosas tengo que tener en cuenta? O sea, que sepas que cuando estás cortando un queso, ¿qué tengo que tener en cuenta? Cuando lo abro, ¿cómo lo valoro? Todo eso de tenerlo en cuenta parece como es como sencillo, pero tiene sus peculiaridades.
1: Pero incluso, ¿qué corte le tenemos que dar también al queso? Que es importante.
2: Eso es. Sí, al final, los propios catadores, cuando nos viene, yo te digo que todos los años estoy observando y todos los años aprendo cosas nuevas, ¿eh? Porque al final siempre sale alguna pregunta diferente, le dan un toque diferente, entonces todos los años la verdad que aprendemos cosas nuevas y así que invito a la gente que participe, que es una experiencia la verdad que bastante interesante y a los amantes del queso, y no tanto te voy a decir, que salen de la cata encantados.
1: Bueno, pues ese será, digamos, el pistoletazo de salida, el comienzo de este Gasta Fest el viernes a las 6 de la tarde con esas catas, que ya nos dices que hay que inscribirse, aún quedan plazas, así que nadie deje pasar la oportunidad.
2: Eso es, eso es. Así que nada, invitamos a todo el mundo que nos escriban rápido y nada, les contestamos rápido para decirles las plazas que quedan disponibles, así que sin problema. Uh-huh. Y nada, lo que te decía, que el viernes empezamos con eso, pero también empezamos con una ruta de Pinche y Idiazábal, o sea que sí. Qué mejor que ha venido al Casco Viejo. Tenemos 18 bares inscritos que estarán identificados con el cartel y que vayan probando ese producto, que además es que siempre lo tienen en barra y creo que hay que ponerlo en valor. Y esta vez lo que hemos hecho, hemos dicho, vamos a, oye, ¿quieres un pincho en barra? Sí, preséntalo a la cosa.
0: Lo dicho, el acontecimiento este fin de semana en Bilbao. Hablaba Begoña Doronsoro en Kalena Usia sobre este Gasta Fest con todo en torno a Idiazábal y este campeonato Villa de Bilbao, primera feria de la temporada, con Yanire Torbisco, que es gerente de la Asociación de Comerciantes del Casco Viejo de Bilbao. Pues son las 10 y 31 y más música. Antes de dar más información, antes de quedarnos con más información, más noticias aquí en la sintonía de Onda Vasca, nos quedamos con Chris Lowy y Neil Tennant, o lo que es lo mismo, con este dúo, con los Pet Shop Boys. Y este tema muy versioneado por muchos, entre ellos los Pet Shop Boys, este Always On My Mind.

0: Como decíamos, tema muy versioneado, entre otros, quizá del que más nos acordamos es de Elvis Presley. Ese cover, pero para mí la mejor versión de este tema es sin lugar a dudas el de Pet Shop Boys. Este tema precisamente que estamos escuchando, el Always On My Mind. Vamos a repasar también temperaturas. 27 grados marcan los termómetros en Bilbao, en la capital guipuzcoana. Donostia, 24 grados, uno más marcan los termómetros en Vitoria-Gasteiz, 25, 27 también, al igual que en Bilbao. Marcan los termómetros en Iruña, en Pamplona. 10 y 35, continuamos en breve.
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Y la verdad es que hemos oído hablar mucho de el ayuno intermitente. ¿Y cuáles pueden ser sus beneficios? Bueno, pues un nutricionista explica cómo hacer ese ayuno y precisamente cuáles son o pueden ser esos beneficios. Este ayuno, el ayuno intermitente del que estamos hablando, se ha consolidado como una de las pautas nutricionales más populares. No es dieta centrada en reducir cantidades, sino que se basa en la estricta reorganización de los horarios de las comidas. El nutricionista Pablo Ojeda ha señalado que el ayuno es una estrategia muy beneficiosa para la salud general, siempre y cuando, eso sí, se ejecute de manera correcta y con pautas claras. Clínicamente el ayuno es maravilloso, es irrefutable para la inflamación crónica, para la resistencia a la insulina, para procesos inflamatorios, así lo ha señalado Ojeda. Los beneficios metabólicos además van mucho más allá de la pérdida de peso. Porque al reducir las ventanas de alimentación, el páncreas descansa y se mejora la sensibilidad a la insulina, un factor clave para prevenir patologías metabólicas a largo plazo y reducir así la inflamación sistemática que subyace en numerosas enfermedades crónicas. Uno de los ayunos más efectivos recomendados por los especialistas es el de 16 horas, popularmente conocido como la pauta 16-8. Durante este periodo, el organismo activa un proceso fisiológico fundamental, conocido como autofagia. Tal y como explica el experto, ayunar durante ese tiempo permite limpiar las células, un mecanismo de reciclaje celular, mediante el cual el cuerpo elimina desechos y proteínas dañadas, contribuyendo a la regeneración de los tejidos y al buen funcionamiento de los órganos. Para alcanzar estas 16 horas de manera natural, Ojeda propone, entre otras cosas, eliminar la cena. Al suprimir la última comida del día, se prolonga el descanso nocturno del sistema digestivo, facilitando que el cuerpo agote sus reservas de glucógeno con mayor rapidez y comience a utilizar la grasa almacenada como fuente de energía principal durante la noche y las primeras horas de la mañana. El momento de volver a ingerir alimentos es una fase a tener en cuenta. Romper el ayuno de forma incorrecta puede echar por tierra buena parte de los beneficios metabólicos obtenidos. Es importante, por lo tanto, evitar los productos ultraprocesados y la bollería industrial. Ingerir este tipo de alimentos cargados de azúcares refinados tras un periodo prolongado sin comer provoca un pico excesivo de glucosa en sangre, sometiendo al organismo a un estrés innecesario que fomenta la acumulación de grasa. La alternativa idónea para reactivar el sistema digestivo pasa, por lo tanto, por priorizar ingredientes de alto valor nutricional, especialmente aquellos ricos en grasas saludables y proteínas de calidad. Opciones naturales como el aguacate, los frutos secos o huevo cocido se perfilan como los alimentos perfectos para esta primera ingesta, ya que aportan una saciedad sostenida y mantienen además estables los niveles de insulina en la sangre. Una de las dudas entre quienes inician en este ayuno, en el ayuno intermitente, es qué se puede consumir exactamente durante las horas de restricción. Bueno, pues la premisa fundamental es estricta. No se debe ingerir ninguna caloría que active el metabolismo digestivo. Sin embargo, mantenerse correctamente hidratado también es necesario durante este ayuno. Ojeda recuerda que solo está permitido tomar té o agua, y cualquier otra bebida como leche, bebidas vegetales, refrescos o cerveza interrumpirían este reposo digestivo, sacando al cuerpo de su estado de ayuno y frenando los procesos de limpieza celular. Bueno, pues eso es beneficioso este, como decíamos, este ayuno intermitente, pero eso sí, siempre realizado de forma correcta y siempre, lógicamente, siguiendo todas esas pautas alimentarias que se deben realizar. Enseguida continuaremos hablando precisamente de gastronomía con recomendaciones gastronómicas. Lo hará de nuevo Imanol Arruti con Miguel Alonso, que como bien sabéis es experto en gastronomía. Bueno, pues todo esto enseguida.

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4: Bueno, pues nos estamos acercando ya al veranito y bueno, pues estamos pensando ya en vacaciones, en cosas, en irnos a un chiringuito, en irnos a una terracita, a tomar agua, a comer, en planes al aire libre. Bueno, pues es al final lo que invita un poquito esta época. Y por eso hemos invitado este fin de semana a nuestro programa, este magazine, a Miguel Alonso, nuestro experto gastronómico, que siempre viene con buenas ideas, con propuestas gastronómicas interesantes. Y bueno, nos vamos a poner en modo veranito ya. Nos hemos puesto las chancletas, el pantalón corto y vamos a saludarle. Está con nosotros, como digo, nuestro experto gastronómico Miguel Alonso. ¿Cómo estás, Miguel? Eunón.
5: Muy buenas, Emanuel, ¿qué tal?
4: Bueno, pues vienes con propuestas fresquitas.
5: Efectivamente. Bueno, este fin de semana ya empieza el calor otra vez y yo creo que ya todos empezamos a buscar esas terracitas donde tomar una buena cerveza, un buen cóctel, estar con amigos, con la pareja, y por eso hoy traigo para mí las cuatro mejores terrazas con las mejores vistas de San Sebastián.
4: Ah, qué bien. Entonces, o sea que terracita, vistas.
5: Eso es, juntamos las dos cosas.
4: Vale.
5: Una buena terraza y unas buenas vistas. Luego también estaría muy chulo que los oyentes comentaran o nos dijeran cuáles son para ellos sus preferidas.
4: Claro.
5: También. Oye, pues todo lo que sea conocer algún sitio nuevo se agradece.
4: Sí, sí, y que no sea solo Donosti, ya sabéis que claro, desde donde queráis, oye, pues en este paseo marítimo, en este hotelito, en esta azotea, en la azotea de mi casa, bueno, ahí no podremos ir, pero si queréis darnos envidia,
5: también claro.
4: Podéis mandar fotitos y recomendaciones. Vale, pues vamos a hacer un ranking de las cuatro terrazas que nos recomiendas para ir a tomar algo, a picar algo, a tomar un cóctel este
5: sí,
4: próximo verano.
5: No va a ser tanto para cenar o para comer, sino un plan más rollo de pico o de simplemente estar tomando un buen cóctel en un lugar agradable y que quede muy bien esa foto que todos subimos.
4: que el postureo también en verano se presta,
5: por supuesto, sí,
4: se presta. Vale, pues ¿por dónde? ¿Que vamos a hacer un ranking de menos a más? O
5: bueno, tampoco las voy a poner en un ranking, diré cuál es mi favorita, eso sí.
4: Vale.
5: Pero bueno, sobre todo porque va a ser un poco para todo tipo de personas, todo tipo de ambientes y todo tipo de planes.
4: Vale.
5: Para quien tenga una idea más romántica o que tenga una idea más de
4: colegio.
5: Vale. Exactamente.
4: Muy bien. Vale, pues venga, somos todos oídos.
5: Pues vamos a empezar con el Polvorín.
4: Hombre.
5: El Polvorín, que es ese, la verdad que es una terraza maravillosa en el Monte Urgul. Que aquí sí que es un plan más de colegueo con amigos, tomar unas buenas birras, con unas vistas maravillosas, por supuesto, desde esa terraza. También tiene muy buenos cócteles y suele ser un ambiente muy distendido, un ambiente muy de pues muy informal y muy para disfrutar con tus colegas y estar ahí también, por supuesto, en pareja, pero sí que es un plan más distendido, más de disfrutar pues con amigos y
4: oye, música en directo muchas veces.
5: Muchas veces, exactamente. Pues es, pues eso, un plan para disfrutar y estar relajado, con un buen tiempo, solecito y unas vistas increíbles.
4: Espectaculares, eso sí. Claro, hay que subir andando. Entonces está en el Monte Urgul, en Donosti.
5: Eso es. En el Monte Urgul,
4: que igual hay que subir. Llegas un poco sudado.
5: Bueno, sí, pero todo ese trayecto te hace que esa cerveza sepa muchísimo mejor. Sí, la verdad que seguro sí, que sí.
4: A mí me gusta mucho ir, la verdad que, bueno, bromas aparte, se suben un ratito y que cada uno encima vas disfrutando unas vistas maravillosas.
5: Claro, te das tu paseo, luego te tomas tu cerveza y, bueno, creo que es un sitio muy juvenil y muy, pues eso, muy distendido y muy informal, en el que se disfruta mucho, sí, sí.
4: Bien, pues yo creo que ahora en verano abren prácticamente todos los días, pero bueno, recomendamos igual seguirles en redes sociales, en Instagram y demás, porque ahí siempre dicen el horario que tienen, porque no es un bar al uso.
5: Eso es, eso es. Pero muy recomendable y todos los que puedan que este verano lo conozcan, porque seguro que no van a ir solo una vez.
4: El Polvorín, que está fantástico, en el Monte Urgul, en Donosti. Se ve toda la bahía y, bueno, unos atardeceres increíbles.
5: Efectivamente.
4: Vamos con otro.
5: Nos vamos a ir con dos que están ahora en el Monte Igeldo. Estos dos son... Uno, yo creo que hicimos una recomendación del restaurante, el Espacio Teiza.
4: Sí, sí, señor.
5: Yo creo que hicimos, que estaba ubicado en el Hotel Aquelarre. Y este, el Espacio Teiza, aparte de ser restaurante para comer y cenar, tiene una zona en el exterior en el cual se sirven cócteles, muy buenos cócteles. Es verdad que aquí sí que subimos un poquito de precio, no son cócteles baratos, pero el nivel es muy alto. O sea, aquí es verdad que es un sitio un poquito más formal, pero también yo creo que invita mucho a ir con los colegas. Es un sitio que se está muy bien porque las, pues el sitio donde te sientas, la mesa y los sillones, pues entran 8 personas, 9 personas, entonces es un ambiente que puedes estar, reunirte con tus amigos, estar todos alrededor de una mesa tomando muy buenos cócteles. Y ahora, sobre todo en junio, este mes de junio, el sol cae